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1: Ay, no. Yo qué, no sé.
2: Qué risa, ¿verdad? Antes hablábamos. Yo creo que ahora las teorías conspirativas se volvieron menos graves que lo que está pasando en el
1: sí
3: mundo. Sí. Siempre he dicho, Robert, sí, la realidad supera la ficción.
1: Sí, total. Y eso sí da mucho miedo.
3: Mire, sí, total. Sí, y fíjate que hoy estamos regalando 5 entradas, mi princesa, mi princeso, para que vayas a ver cómo es que se cae una ballena.
1: No.
2: No se cae la ballena, se llama la caída de la ballena.
1: Exacto.
3: Ah, bueno. La caída de la ballena, ¿cuándo es esto?
1: El lunes 19 de octubre, en Terramol, 8 de la noche, tienen que mandar nombre y cédula. Y nada más nos tienen que contar qué ha sido lo más difícil que ustedes han tenido que conquistar.
3: Fíjate que ahí nos ponen cosas, pero es que en la vida qué vacilón, ¿verdad? Como todo el mundo tiene sus Everest. Cosas que usted tiene que conquistar, mi vida. Sí. Y que incluso puede ser una adicción. Que yo, permítame mandarle un abrazo en este momento. Aquí con todo mi cariño y con todo mi encourage, ¿cómo se dice eso? Para incentivar a las personas que en este momento están atravesando una adicción de lo que sea. Mire, es que hay miles de adicciones, mi amor. Usted puede. Les mando un abrazo a toda la gente que en este momento está luchando. Son unos valientes. No aflojen. Sea lo que quieran dejar, pídanle mucho a Dios, porque sí se puede.
1: Sí. Es que valientes.
3: Qué valientes, mi amor. ¿Qué más dicen?
2: Dice Ropa Escalante, chiquillos, en lo que queda del año estoy tratando de conquistar mi manía de ser trabajólico y sacar más tiempo para mí, para descansar, eso, hacer ejercicio y compartir con mis seres queridos. Qué risa, Ropa Escalante. Yo estoy tratando más bien de volverme un trabajólico. No lo logro.
3: Pero, Robertito, es que todos estamos luchando contra algo. Y bueno, Ropa Escalante, usted puede, mi vida. Que por lo menos ya tenés esa semillita en tu cabeza. Y eso también es una adicción, ¿ves? Hay de todas, al trabajo, a una sustancia, al juego, hay a tanta cosa, mi vida, a la comida. Y todo se puede, mi amor, es simplemente cuestión de proponérselo.
1: Sí, dice Reggie. Qué difícil.
3: Ah, sí, claro que es difícil.
2: Reggie dice, tenemos que entender algo. No somos los dueños de los sentimientos de las personas. Aunque tengas una relación larga, en algún momento se puede romper. Así es esto. Nacemos solos y nos palmamos solos.
3: Mire, Reggie, fíjate que uno escucha esas cosas y suenan como muy básicas. Pero fíjate que en la hora de la práctica, no. A veces nosotros, el apego a alguien, por ejemplo, a su pareja, a veces uno se cree dueño de la pareja. Ya llevamos 10, 15 años, yo qué sé, de matrimonio. Y exactamente, no sos dueño de esa persona. Y bueno, pues todo tiene su final, mi vida. Mire, conquistar a la suegra.
1: Uy, Maritza.
2: ¿Qué?
3: Hay suegras que después de 30 años todavía dicen, bueno, pero por lo menos no cocinas tan mal como antes.
2: Ah, yo
3: a veces no se puede conquistar a una suegra, es una cosa terrible.
2: Ligarse sí a la suegra, yo que
3: no. Es ah, no, no. Ay, Rubito. No, cuando digo conquistar es caerle bien.
1: Ay, qué pereza también estar en eso, ¿verdad? O sea, tratando de caerle bien a alguien. Ay, no. Si a uno lo aceptan como es genial, y si no, usted no cambia su personalidad por tratar de encajar en ningún lado, incluso en su propia familia.
3: Uy, qué bueno eso. Incluso en su propia familia, Laurita, eso es tan cierto. Mira. No tenés por qué cambiar tu manera de ser para ser aceptado.
1: Sí, eso es cierto.
3: Bueno, ay, Roberto,
2: ¿qué Byron dice? Yo tengo que dejar mi fetiche de los pies. Oh, ve, uno dice, Marita, ¿por qué no te abrimos un olifán de pies a vos?
3: ¿Pero por qué me embarcas a mí? Ahorita no vas.
1: Sí, ¿verdad? ¿Qué varas?
2: Que son los hombres los que tienen el fetiche, no tanto las mujeres.
3: Robertico,
2: no. Dice Macei.
1: ¿Qué dice?
2: Cosas más duras que yo he tenido que conquistar fue un gran temor. Fue ingresar a un banco gigantesco, sí, a un barco gigantesco más bien. Saber que estoy debajo del nivel del mar, por lo menos en 8 metros, y caminar por un pasillo de aproximadamente 160 metros, muy debajo. Muy delgado, y sentía que las paredes me iban a comer. Esos túneles siempre causaban claustrofobia en las personas. Yo iba con mi perro de trabajo y me entré con él, y considero que me ayudó a lograr. Luego tuve que hacer eso una y otra y otra.
1: Bueno, vea, Macei, No entiendo a qué se dedica. Túneles. Túneles.
2: Túneles.
1: Debajo del mar. Vea, pero yo.
2: Bajo del mar.
1: Soy una persona. ¿Cómo se dice esto? Claustrofóbica. Y. No sé, qué valiente, de verdad, porque. A veces son cosas que son más grandes que usted, porque a uno le cuesta respirar, empieza a sudar, es una cosa horrible.
3: Muy valiente, Macé. Él dice que es inspecciones caninas de antinarcóticos.
1: Ay, qué interesante.
3: Ah. Bueno, Macé, son muy, muy valiente.
2: Él se tiene que meter a los barcos para hacer eso, sí.
3: Mi vida, te aplaudo, Macé, porque lo has logrado, lo has superado. Y sentirte orgulloso, mi amor, de eso una palmada, ¿verdad? Porque a veces uno tiene que ser el principal fan, me explico, de uno mismo. A veces uno está esperando la validación de otra persona, pero uno mismo tiene que felicitarse.
1: Sí, totalmente, Maritza, eso sí que es cierto. Pero ¿qué trabajo más interesante y complejo?
3: Sí, ay, qué bárbaro, fíjate, Roberto.
2: Dice aquí Reggie, mi suegra es bien ruda, pero la quiero como mi segunda madre.
3: Bueno, qué lindo, pero no tuviste que hacer nada del otro mundo para poder conquistarla, en el sentido de caerle bien, ¿verdad? No amoroso. Es que uno dice conquista y no todo es amoroso,
1: no,
3: mi vida.
1: No. Conquistar, por ejemplo, mire, hay personas que después de 20 años de matrimonio todavía están tratando de que el arroz les quede suelto.
3: Ay, mi princesa, fíjate que hacer arroz suelto no es tan fácil. Lo siento por ellos. Una conquista culinaria.
2: Lo siento por ellos.
1: ¿A usted sí le sale un arroz así? ¿De verdad?
3: Ay, Roberto, te sale suelto.
2: Chiquísimo, me sale a mí. No.
1: Ay, ¿sabe qué otro? Y un abrazo a toda la gente porque... Bueno, por lo general es gente mayor, porque los jóvenes, sí, por lo general, se llevan mejor con la tecnología.
2: Sí.
1: Pero yo me incluyo en eso, que a veces cosas tecnológicas, que para mí es una conquista eso. Ay, Roberto, sí. Muchas cosas que yo digo, ¿y eso qué?
3: Bueno, no te sientas sola. Fíjate que el mundo va avanzando muy rápidamente en tecnología. Sí, y de ahí, pues, uno no lo puede saber todo.
1: No.
3: Y fíjate que yo a veces pienso, Robertico, yo llego y digo, pero ¿cuántas...? Esto viene con gigas.
2: Ya, apuesto que usted no sabía que ya vienen audífonos que te traducen en tiempo real y todo.
1: No, yo no lo sabía. Pero sobre todo es en proceso.
2: Que va así, esto así.
1: Sí, a mí lo que me cuesta es como de, ay no, qué pereza, como hacer trámites en línea. Eso no sé.
3: Sí, una señora.
1: Total.
3: Sí, sí pasa. ¿Qué otra cosa que usted diga, yo tengo que conquistar esto? Fíjate que yo, bueno, cosas de... con conquistar corazones así de hombres.
2: Mi impulso Gastón. Qué bárbaro.
1: Ay,
2: qué
1: sí.
2: Qué cosa
1: sí,
2: más sí, difícil.
3: Sí, puede ser eso.
1: Robertito, pero...
2: Decir, no lo necesito. No. Mi cabeza dice, lo necesito por tres.
1: Ah, es que a mí, ¿sabes lo que a mí me cuesta? La clásica trampa de está en oferta.
3: Esta es que es una trampa.
1: Exacto. De decir, mire, es que está en oferta... Pero usted sabe que no lo necesita. ¿Para qué diantres lo compra?
3: Bueno, de eso se trata. Y Robertito, ¿y vos has sentido que has mejorado?
2: No. Más bien voy en retroceso.
3: Pero, mi vida. ¿Y por qué usted no hace, digamos, antes de comprar algo? Uh-huh. Porque tome así un momento y lo apunta.
2: Sí, y lo apunta.
3: Entonces, por ejemplo, digamos que vos te...
2: Y yo me lo apunta, señor.
3: No, pero no que lo fíe. Entonces, digamos, usted se quiere comprar el último Satisfacher. Entonces, usted lo apunta. Y empieza a hacer una lista.
2: Sí.
3: Lo necesito. Y usted lavando checks. Lo necesito. Lo quiero con locura. Claro que lo quiero. Lo necesito. Piénselo realmente. No.
2: Sí.
3: Y hasta que se aburra. Hasta que se aburra.
1: Pero tal vez. Pero ahí es donde tal vez es que lo compra. Vea lo que dice Cass. Dice: yo estoy tratando de conquistar el miedo a la cocina de gas. Uy, Cass. Chóquela. Dice, ni mencionar la olla de presión. Amiga, pero...
2: ¿Por qué? Bueno, la olla de presión, sí.
1: Cass, totalmente. Vea, yo le tengo... Yo a la cocina de gas, de que es una maravilla, que es súper rápido.
2: ¿Por qué?
1: Ah, no, Robert, porque usted no sabe... De un accidente, una fuga, si lo cerró mal, yo qué sé. Ajá. Y que le explote... flote, usted se chunche.
3: A mí también. Pero vos sabes que yo sí cocino con gas. A mí hay que saberlo manejar.
2: Yo también.
1: No, yo no. Y lo de la olla de presión, gas también. Qué bonito saber que uno no está solo. Yo no te manejo una olla de presión, Roberto y Maritza, no te la manejo. Y sobre todo, ya sacar los frijoles de ahí. No.
3: Y es que fíjate que hay videos donde los frijoles quedaron en el techo.
1: Yo me muero.
3: Dígame una cosa. ¿Qué es necesario hacer en una olla de presión? Que usted diga, sin esto no se puede hacer.
1: Yo creo que ya no hay nada, ¿verdad? O sea, no hay nada que usted no pueda cocinar en otra cosa. Que se pueda sustituir la olla de presión.
2: Sí, la...
1: ¿Qué?
2: La de cocimiento lento.
1: Ah, bueno, Kat, comprémonos esas.
2: Sí, o sea...
1: O pidamos en Uber Eats.
2: Usted deja los frijoles toda la noche ahí ya.
1: Sí, son satánicas.
2: Se desentiende esa hora.
3: ¿Qué dice? ¿Qué dice Ingrid? Ahí dice algo Ingrid.
2: Dice, me costó 2 años conquistar a Pantufla, la gata de mi hija. Ahora no sale de mi cama. En cuanto llegó, no me la quito de encima. Quiero ir al cine, dice.
3: Ingrid, tus deseos son órdenes, mi amor.
2: Sí, tenemos
3: ¿quién?
2: A...
3: Sí, son 5 personas.
2: Tenemos a Ritalina aquí con
1: ¡ay,
2: nosotros!
1: ¡Ay, doña Rita!
4: Hola, chicos.
1: ¡Preciosa!
4: Gusto en escucharnos.
1: Igual.
4: Le hacen ameno a uno el momento.
3: Mi amor.
4: Quería decirle a Laura que ya las ollas de presión no existen, digamos, ya, si son las de antes, que ya sea...
1: Sí, esas.
2: Ya no existen.
1: ¿Cómo no?
4: Bueno, sí existe, pero no es como las de antes, que usted tenía que ver cómo ponía la tapa, cómo la quitaba.
1: ¿Y ahora?
4: Ahora venden unas ollas que son multiusos.
2: Ay, ¿ah,
1: sí?
4: Y no de presión.
1: Ay, vea, ahí no
4: entonces,
1: manda la foto.
4: Ahora es diferente. ¿Sí? Es diferente.
1: Mi amor, preciosa. Vea, doña Rita, para que usted vea cómo quedé yo en la historia. O sea, yo dije, esa carajada, yo dije, en la
2: igual.
1: Vida, yo dije,
2: yo
1: nunca voy a usar
2: igual,
1: esta.
2: Es que
1: doña
2: yo
1: Rita,
2: me acuerdo.
1: Me enseñaste algo hoy, gracias.
2: Es que yo me acuerdo la que había en mi casa que esa vara empezaba a sonar.
1: Y esa, o sea, yo desde ahí las dejé. Yo dije,
2: y la tapilla así dando vueltas
1: exacto.
2: Por todos lados.
3: Y entonces que había que meter una cuchara. Había que meterle una cuchara para que se saliera el vapor. Sí, había que domarla.
1: Exacto. O sea, yo quedé tan traumada que yo esta carajada, yo nunca la uso.
2: Que Rebeca no la tiene una de esas que dice Ritalina.
1: Y Rebeca nos mandó una foto. Pero Rebeca, una pregunta. Igual tiene una válvula.
3: Yo creo que sí, véala ahí arriba.
2: Sí,
1: y entonces, ¿y cuál es la diferencia? O sea, ¿cuál es la diferencia de esa válvula? ¿Válvula o válvula?
3: Ay, yo no sé.
2: Válvula.
3: Sí, pero Rebequita, esa carajada no te explota, mi amor.
1: No sé, que nos digan, que nos hagan un tutorial.
3: No sé. Hay que ir a música.
1: Sí, pero por dicha hay otros métodos. Chiquillos, para hacer frijoles, no, usted compre los hechos.
3: Bueno, sí, vos sabes que ahora ya hay de todo.
1: Sí.
3: Bueno, ay, me encanta porque las señoras están ya escribiendo, dando esos tips. Vamos a hacer
2: son
3: una...
2: Son señoras de aquí.
3: Sí, mi vida. Vamos a hacer una pausa. En We Will Be Back as Soon as Possible. Échale ojo a esa olla de presión que tiene usted ahí con los elotes.
2: Esta cancioncilla.
1: ¿Cómo es que hace?

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9: Bueno, yo quiero saber, fíjate que se desató la mensajeadera con las ollas. ¿Qué está pasando?
8: Maritza, no sé.
9: ¿Qué dicen?
10: Oíme, ve Sógelo. Ella sabe lo que es el humor fino.
8: ¿Qué dice?
10: Dice, Robertito, ¿cómo me río cuando haces igual que Maritza? Como extendiendo las palabras. Eso me hace todo el día, dice.
9: Fíjate, perdona que yo te lo diga, Sógelo. No sé hasta dónde, porque fíjate que Roberto parece que se va a morir. No, ella, yo no hago así.
10: Y dice que ella sí lo hace también.
9: Bueno, esto, mándame un audio, Soge, para oírte. Mándame un audio. ¿Qué dice?
10: Dice Rebeca que sí tiene válvula, pero no brinca como la otra. Dice, entonces, no se abre hasta que la presión se salga solo y no suena. O sea, es automática, es la vara. Y eso se ha hecho en la NASA.
8: Ay, es que usted se imagina qué embarcada, comprarme una y tener que guardarla en un closet.
10: Ve, para mí que Joe, eso es lo que está haciendo ollas allá en la NASA.
8: Las está.
10: Es sí. Eso.
9: Pero no digas eso, porque fíjate que ahí está Heidi.
10: Ya, Maritza. Sí, Maritza. Dice Kat, a la olla de cocimiento lento le pongo agua hirviendo de la tetera eléctrica y eso reduce la duración en la cocción de las cosas. Eso no es como cuando la mamá barre antes de que llegue la empleada.
9: Bueno, pero, Robertico, pero cada quien tiene su técnica. Por cierto, mire, ¿quién quiere ir al cine?
10: ¿Quiere ir al cine?
9: Mire, las tres, no, ¿cuántas son? Tres personas que me digan con un emoji, yo.
10: Y nos dejen su nombre completo, vea, nombre completo y cédula y ya se llevan la entrada. Ya, en este momento, tienen
9: para que vayan a ver
10: dos
9: a la
10: minutos
9: ballena
10: para hacerlo.
9: Jorge, tiene la entrada, mi amor. Mándeme el número de cédula. Sí, Jorge, sí. La entrada es suya, mi amor. Ahí póngame está. Nombre y cédula, papacito.
10: Dale, Carolina. Escuchemos a Ritalina mientras tanto.
8: Carolina, ¿también usted?
11: Tienen una válvula. Es que no le puedo mandar una foto porque ando en el carro. Pero esa no explota. Esa
8: mi amor.
11: Tendría que mandarle la foto ahora después del programa porque... Ay, pero es que son las ollas que hay ahora. Entonces, tienen una válvula. Entonces, si usted va a ocupar presión, le pone la chuncha a presión. Si va a ocupar no presión, cocinamiento lento, se la quita o se la afloja. Eso es todo. Y es una, son una maravilla. Son una maravilla. Entonces, ella misma sola afloja y ella tira todo lo que va.
8: Ay, doña Rita, yo estoy, no sé, es que yo no sé.
9: Pero mi vida, entonces quédate en la prehistoria, Laura.
8: Pero es que Maritza, me dan miedo.
9: Quédate cocinando en la prehistoria, quédate.
10: Carolina, mándanos tu número de cédula.
8: Pero yo creo que Carolina no es la de Jorge. Jorge ya se ganó las entradas. Creo que Carolina, creo que es algo de Jorge.
10: ¿Yo qué voy a hacer?
8: Porque es que está poniendo... Ah, no, idea. Mentira, dice Carolina Jara, mentira. Sí. Perdón, Caro, yo leí Jorge. Perdón, preciosa.
9: Carolina, mande por favor su número, pero escrito, número mi amor. Sí, en audio no me sirve.
5: Hola, hola, chicos. Laurita, no, yo también era súper miedosa y no, ellas se les dicen, yo les digo, ellas inteligentes.
8: Ay, a ver,
5: todo lo hacen. No hay peligro alguno.
8: ¿Vos
5: así
8: crees?
5: Que cómprate una.
8: ¿Quién es?
5: Hiper.
10: Esa es Carolina.
8: Buenas. Ay, Carolina, preciosa. Mira, estás a punto de convencerme. Parece la vendedora. Mira, estoy a punto de comprarte la olla. Pero es que sí, yo...
10: Mary, ¿qué es esto?
8: Yo donde pienso... Que igual tiene válvula esa cara. ¿Y si a usted le explota eso?
9: Pero te están diciendo que no, Laura Antonia. Cómprate la condenada olla.
8: Pero Maritza, he sobrevivido por lo menos 15 años más sin esa olla. Capaz que me la compro y... No.
10: Dice Jorge, Laura, no diga esas cosas, me va a meter en problemas.
8: Ay, Jorge, perdón, pero ya rectifique. Jorge, vea, es que yo tengo una cuestión visual.
9: Para no decir que estás pipiriciega.
8: Sí, pero ya rectifiqué, no. Carolina, no nos estás mandando la cédula.
10: Cédula.
8: Mire... ¿Quién más dijo? Macei, aquí nos mandó Macei.
10: Dice, creo que es una olla mágica que tiene unos botones para el tiempo y de cocción. Sí, exactamente eso. Pedrito también quiere ir al cine. Y Jorley. Jorley dice que se ha reído bastante. A ver qué nos dice. Ah, bueno, aquí Kat ya nos manda.
8: ¿Dónde está Pedrito? Para darle una cara.
10: Pero qué chivas están. Yo quiero una de esas.
8: Ay, pero perdónme que yo me meta, Pedrito. Usted no está en Limón, ¿verdad?
9: Es que cédula 3 de Limón.
8: Yo creo. Pedrito, esto es en Terramol. No, sí. Por aquello. Nada más confírmeme si usted va a poder ir.
10: Oiga, pero ¿qué hace uno ahí? Una olla carne también.
8: Ay, pero no. Sí. Bueno, en la olla a presión usted cocina la cecina.
9: ¿Cuál asesina?
10: ¿A quién asesinó?
8: No, la cecina, que es un tipo de carne, creo que es muy dura. O esta carne para mechar. Yo creo que ahí es donde se cocina en esa olla. Pero chiquillos, es que es una cosa, yo pondría una velita primero al divino niño y la enciendo esa carajada. La Roberto, es que eso a mí me da miedo.
9: No, pero ¿qué dice? ¿Qué?
10: Cédula 3 es Cartago.
8: Ah, bueno.
10: a mí me dieron entrada,
8: ay,
10: dice Ingrid.
8: Ay, Pedrito.
10: ¿Le diste entrada, Ingrid?
8: Sí, Ingrid tiene entrada. Okay. Y Dey, se la voy a dar a Pedro porque Dey, es que nadie, yo no sé, la gente no quiere ir. Aquí están las 5, ya voy a decir los nombres.
10: Bueno, mientras tanto, aquí vamos con el agente, ¿cómo es que se llama? El doctor, el inspector Gadget.
12: Ah, no, pero es que la olla de presión ha tenido evolución también.
8: ¿Usted cree?
12: Antes era una posición y se sujetaba por los bordes.
8: Sí, sí.
12: Ahora resulta que hay otras diferentes que tienen un sistema específico de sujeción ya sobre la tapa.
9: Ay, qué palabra más linda.
8: Sujeción.
10: Debe ser así.
12: Y la olla de presión es para
10: un término judicial.
12: Una velocidad más eficaz que como se cocerían en la
10: gallina de la chula.
12: La olla de cocimiento lento, obviamente, da un sabor mejor, eso sí.
9: Ah, sí, eso sí, eso sí.
12: Mucho más. La olla de presión, por ejemplo, mi mamá dice, voy a hacer unos pejibayes en olla de presión y lo que pueden durar 3-4 horas
9: en una olla normal. Sí. Claro.
12: En la cocina o en un fogón duraron, ¿qué? 40 minutos haciéndose los pejibayes y listo.
10: Qué bien.
12: Ahí me disculpan el podcast.
10: Sí.
9: No,
10: sí,
9: ya no lo chupamos, mi vida. Oiga,
10: a Magali le diste entrada.
8: A Magali, ya voy a decir los nombres. Vea lo que dice Cherry. Amo escuchar a Marisa peleando con Laura.
9: Es que esta chiquita me saca de aquí, señor.
8: No, bueno, puede ser. Vea, dígase usted los nombres.
9: Aquí están los ganadores. Pon atención. Y chiquillos, me ponen, por favor, un dedito arriba.
10: Que Jorge no puede. Dice, vuelvan a rifar la mía porque está en Grecia.
8: Ay, juepucha. Para ver si ya se la di a Jorge. Ya le digo, si no para. Sí, ya se le di a Jorge. Otro, espérese, otro.
10: ¿Alfonso le diste?
8: No.
10: Ah, bueno.
9: Ay, pero eso suena tan raro, Rubén, Laura.
10: La mía sobre la residencia.
8: ¿Dónde está Alfonso?
10: Alfonso es el K9. El K9. Ahí está, Macei.
8: Ah, no, sí, ya Macei tiene.
10: Ah, bueno.
8: Otro, me falta una entrada.
10: Magali.
8: ¿Quién tiene entrada?
10: Magali, ya le diste Magali.
8: No.
10: Bueno, ahí está Magali, ella quiere.
8: ¿A dónde está
10: Magali? Carolina, son para el lunes 19. está Magali. Dice Magali que ella quiere que Carolina también, pero me está preguntando.
8: Chiquillos, pero una pregunta, ¿por una qué pregunta se esperan a la última?
9: Fíjate que estamos desde el inicio, y en eso sí te digo, estamos al inicio, que mire, que se gana la central, que, ah, no, entonces, y mire, Miss Costa Rica quiere al pero ¿por qué es que son así?
8: Maritza, porque así somos los ticos. Vea, ahora sí, le voy a dar el...
10: Ya, ahora sí tenemos.
9: Pero para, démelo a mí.
8: Bueno, délos.
9: Aquí está. Dice, primer ganador, el de Magali. Magali Arias, tienes una entrada doble, mi amor. A double enter. Magali Arias, póngame un emoji, mi amor, por favor. Está Pedro Hernández, que no es de Limón, preciosa.
8: No, ya es de Cartago. Ay, chiquillos, perdónenme.
10: Limón es 7, ¿verdad?
8: Yo no sé, sí, perdón, sí, perdón por vivir.
9: Bueno, Pedrito se ganó otra. Alfonso Rodríguez Macei, otra entrada, mi amor. Apunte, dígame algo. Y Ingrid se ganó otra entrada. ¿Cuántas llevo?
8: Ay, no sé, pero para ver. Falta una.
9: Ah, bueno, sí. Y Jensi Campos, mi amor. Jensi Campos, te ganaste una entrada. Por Cristo. Díganme que se enteró. Porque si no, para dársela a alguien, mi amor, tienen que llegar al lugar de los hechos.
8: En Terramol.
9: Exacto. Y ahí ya están apuntadas, mi amor, en una lista VIP. Oye.
8: Sí, sí, sí, sí. Lo único que tiene que comprar usted sus propias palomitas.
9: Exacto. ¿Qué más dicen?
8: Chiquillos, fíjate que yo me siento ya muy motivada de saliendo de aquí y me pagó yo a comprar. A comprarme una olla.
9: Pero, preciosa, fíjate. Y Carolina se ganó la entrada. Ay, pero Carolina, es que yo no sé qué pereza. Al poro final, qué ganas de joder. Al poro final todo el mundo dice yo. Cuando el inicio uno va poco a poco.
10: Maritza, hasta Bernie quería una. Ve, ella nos enseñó su olla y todo. Vea,
9: ay,
10: vea.
9: No, qué cosa.
10: Vea qué lindo
9: se hace. Hoy, pero vea qué fijo. Hoy, ¿quién es esa?
10: Usted mete.
8: Esa es la sujeción.
10: El oso, exacto, el osobuco.
9: Su sexo.
10: Usted mete el osobuco, le da vuelta a esa vara y vámonos, papá.
8: Oiga, pero esa olla está la. Le dice el signo zodiacal.
9: Oiga, pero vea.
10: Dice Cintia, están regalando ollas. Sería chivísima.
8: Uy, qué bonito.
10: ¿Hace cuánto, señora, usted no ve un programa de esos de los sábados donde le dice, se ganó usted una olla a presión?
9: No, ya no hay. Ya no,
10: ¿verdad
9: hay?
10: Que ya no hay, no, de eso.
8: Vea, y está preguntando, bueno, fecha y hora. Chiquillos, ojo, ojo, los que ganaron las entradas. Lunes 19, en Terramol a las 8 de la noche. Nada más presenta su cédula porque ya está usted anotado en la lista ganadora.
9: En la lista, vaya. No, Ana Virgin, ignorada total, no, mi amor. Ignorada total, no. Fíjate que. Desde temprano dijimos, entonces, se viene un burumbum de gente y de que así uno. Burumbum,
8: sí, sí.
9: Burumbum. Sí, no seas tan injusta. ¿Qué más dice?
8: No, ¿qué más dicen? No, ya hay que irse.
10: Ya hay que irnos, sí.
9: Ay, sí. Chiquillos, pero ¿cómo es el tico, verdad?
10: Sí.
9: Que bueno, ya cuando faltan 3 segundos, ya yo quiero participar. El 24 de diciembre, 12, a las 7 de la noche, comprando el regalo.
10: Bueno, ahí a los amigos de Shoppers que nos manden una olla, mándenos una olla para regalarla.
9: Sí.
10: Porque ahí hay un montón de ollas.
8: Chiquillos, pero ya me dejaron picada. Entonces, imagina hacer yo mis propios pejibayos con lo que a mí me gusta. Sí,
9: pero sí, échate al agua, princesa.
8: Es que a mí me da miedo. Vea, lo que a mí me da. ¿Usted se imagina que yo cierre mal eso?
9: Que te explote.
10: Yo me imagino que eso debe ser de las que no funciona como los hornos de gas o cómo es que se llama la
9: las que
10: ay, puña, no de gas, de aire,
9: las freidoras de aire,
10: si usted las cierra mal no funciona.
8: Ay, bueno, así sí, no sé.
9: Bueno, vean, precioso es todo, mi amor. Qué divino. Estamos regalando. Mi amor, bueno, cuídense.
10: Ya hicimos una petición a Shoppers para que nos traiga ahí una olla.
9: La vida es como una olla de presión. Si no la sabes tapar, te explota.
8: Ah, no, qué bruta. Pablo Coelho.
9: Bueno.
10: No tiene ningún sentido. Bueno. No les dejamos nada con esa frase.
9: Es una gran lección. Vea, mi amor, cuídense. Sean felices a
10: porque quiera.
9: Porque puedo. Roberto, no me gusta porque vos pareces que te vas a vomitar. Porque puede, porque me lo merezco.
8: Chiquillos, cuídense.
13: Se te acabó el show, querida. Dale, ya está.
14: ¿Cómo? ¿Ya nos vamos?
9: Sí, pero con estilo.
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No sé si solo me pasa a mí o tú lo estás notando también, pero era tan sencillo y se volvió tan complicado.

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6: Hola, ¿qué tal? Gracias por escuchar Panorama en este martes. La frase de hoy es del escritor inglés Charles Dickens y dice: cada fracaso nos enseña algo que necesitábamos aprender.
7: Saludos, hoy es 13 de octubre. En 1821 llega a Cartago el Acta de la Independencia de la Ciudad de Guatemala. En 1857 nace Cleto González Víquez, presidente de la República de 1906 a 1910 y de 1928 a 1932. Y en 1991 muere Daniel Oduber Quirós, presidente de la República en el periodo de 1974 a 1978.
6: Wasted Years, que en español podríamos llamar Años Desperdiciados, es una canción de la banda británica Iron Maiden. Su mensaje nos invita a dejar de lamentar lo que pasó y valorar el presente.
7: A veces miramos tanto hacia atrás que olvidamos las oportunidades de hoy. Aprendamos del pasado, cuidemos a quienes tenemos cerca y aprovechemos el tiempo que compartimos.

0: Hoy conversamos con Lenín Hernández Navas, secretario general del Sindicato Nacional de Enfermería y Afines, SINAE Afines, sobre los problemas en el pago de salarios en la Caja Costarricense de Seguro Social y la huelga de brazos caídos realizada el 17 de septiembre.
1: Don Lenín explicó que hay funcionarios de la caja que han recibido pagos incompletos, mientras otros no han recibido su salario. Según señaló, las dificultades están relacionadas con la implementación del Sistema Integrado de Gestión de las Personas, conocido como SIPE, que comenzó a operar en julio de este año.
0: Hernández cuestionó la cifra de 482 trabajadores afectados reportada por la administración. Aseguró que los casos serían miles si se incluyen los pagos pendientes por horas extraordinarias y otros componentes salariales.
1: El secretario general de SINAE Afines describió las dificultades económicas que enfrentan algunos de sus afiliados y las iniciativas de sus compañeros para ayudarlos.
2: Es muy doloroso ver a un compañero llorando, afligido, ver a los compañeros de repente haciendo recolectas de víveres, haciendo rifas para poderle ayudar al compañero que no está recibiendo su salario. Ahora bien, el trabajador de la institución lo único que debería preocuparse es por atender al paciente. Y dentro de las falencias o faltar a la verdad, por ejemplo, cuando menciona a doña Mónica Taylor que en el San Juan de Dios ningún trabajador estaba afectado de manera salarial, ese mismo 17 de septiembre nos llegó una resolución de la sala donde la sala dice sí, es válido que la transición tecnológica le esté causando un problema de gestión de pago, pero eso no da pie para que se le vulnere un derecho constitucional a un trabajador de recibir su salario. O sea, la propia presidenta ejecutiva, en este caso, pues recibe mala información de su equipo técnico porque trabajadores de San Juan de Dios se ven afectados. Incluso es a nivel hospitalario porque esto es a lo largo y ancho del país.
0: Las autoridades de la caja atribuyen los casos identificados sin pago o pagos incompletos a gestiones administrativas pendientes de nombramiento detectadas con la entrada del sistema. La institución anunció que 381 casos fueron gestionados para pagos a inicios de octubre, mientras los 101 restantes quedarían resueltos a mediados de este mes.
1: Hernández indicó que el sindicato dará seguimiento a ese compromiso y expresó preocupación por las posibles repercusiones de los montos pendientes en el cálculo del aguinaldo de esos trabajadores.
0: Desde SINAE Afines, se insistió en la necesidad de garantizar salarios correctos, completos y oportunos, así como condiciones adecuadas para los trabajadores de la Caja Costarricense de Seguro Social, para a su vez atender de la mejor forma a toda la población asegurada del país.
1: A las 10 de la mañana tendremos la entrevista completa con Lenín Hernández Navas, secretario general del Sindicato Nacional de Enfermería y Afines, en la página de Facebook Panorama Cámara Nacional de Radiodifusión.
3: Después de la pausa comercial, continuamos con otro tema de interés en Panorama.

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0: Continuamos con más de Panorama.
2: Una cita médica puede empezar antes de llegar al consultorio. Para una persona adulta mayor, recordar la fecha, conseguir transporte o realizar un trámite puede requerir de ayuda.
3: Cuidar también significa preguntar: ¿tienes alguna cita pendiente? ¿Necesitas compañía? ¿Pudiste retirar tus medicamentos?
2: Si la persona desea que la acompañemos, podemos ayudarle a anotar sus preguntas y llevar una lista de los medicamentos que utiliza. Durante la consulta debemos permitirle explicar cómo se siente y participar en las decisiones sobre su salud.
3: Acompañar no significa hablar por ella ni tratarla como un niño. Significa escuchar, respetar su autonomía y ofrecer ayuda cuando la necesita.
2: Después de la cita, conviene revisar juntos las indicaciones y organizar los próximos pasos, como exámenes, tratamientos o controles.
3: El cuidado también continúa en casa, con atención a su alimentación, su bienestar emocional y sus necesidades cotidianas.
2: Una llamada, una visita o un traslado pueden hacer la diferencia. Cuidar es estar presentes, con respeto, paciencia y mucho cariño. La pregunta de la semana publicada en el sitio web panoramadigital.co.cr decía: ¿está de acuerdo con que la elección de la próxima presidencia de la Corte Suprema de Justicia sea pública?
3: Por un lado, el voto público permite una mayor transparencia y facilita que la ciudadanía conozca las decisiones de quienes ocupan las magistraturas. Esto cobra especial relevancia en un momento de fuertes cuestionamientos del Ejecutivo hacia el Poder Judicial.
2: Por otra parte, hay quienes podrían considerar que el voto público expone a los magistrados a presiones y señalamientos. Desde esa perspectiva, podría preocupar que el temor a las críticas puedan influir en una decisión que debe tomarse con total independencia.
3: Entre quienes participaron en nuestra consulta, un 92,31% respondió que sí está de acuerdo con que la elección de la próxima presidencia de la Corte Suprema de Justicia sea pública, mientras que un 7,69% manifestó estar en contra.
2: Agradecemos, como siempre, a todas las personas que participaron en la pregunta de la semana y ya tenemos una nueva consulta que dice: ¿apoya usted la reelección de Carlos Díaz Sánchez como fiscal general de la República?
3: Recuerde que la puede responder ingresando a panoramadigital.co.cr y en nuestra página de Facebook, Panorama Cámara Nacional de Radiodifusión.
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8: Con la competencia ganamos todos. ¿Alguna vez ha comparado un producto o servicio en dos establecimientos antes de comprarlo? ¿Ha buscado en internet quién ofrece un mejor precio por un artículo que usted quiere? ¿Ha escogido comprar en un lugar porque tenía más opciones, mejor precio o una oferta que se ajustaba mejor a lo que buscaba? Aunque esto suele ser una actuación normal en nuestra vida cotidiana y muchas veces no lo pensemos así, en todas esas decisiones hay algo en común, la competencia, la cual puede parecer un concepto propio de economistas, abogados o empresas. Sin embargo, está mucho más cerca de nuestra vida diaria de lo que imaginamos. Cuando competimos por un puesto de trabajo, por un reconocimiento o por alcanzar una meta, procuramos hacer nuestro mejor esfuerzo. Queremos ser mejores, lo cual debería suceder sin hacer trampa y sin impedir que los demás también tengan la posibilidad de competir en igualdad de condiciones. En los mercados debería ocurrir algo similar. La competencia funciona cuando las empresas se esfuerzan por atraer a los consumidores sin recurrir a prácticas indebidas para impedir que otras participen o que los consumidores tengan menos alternativas. Pensemos, por ejemplo, en qué sucedería si dos empresas que deberían competir entre sí acuerdan cobrar el mismo precio, o si deciden repartirse los clientes o los mercados para no tener que competir, o si una empresa utiliza prácticas indebidas para impedir que otra pueda entrar o permanecer en un mercado. Estos son solo algunos ejemplos de conductas que pueden afectar la competencia y que, bajo determinadas circunstancias, pueden constituir lo que en derecho de la competencia denominamos prácticas anticompetitivas. Al final, el afectado puede ser usted, teniendo que pagar más por un producto, menos opciones para escoger o recibir un servicio de menor calidad, o incluso, para una pequeña empresa, enfrentar barreras injustificadas que le impiden competir. Cuando las empresas compiten entre sí, buscan nuevas formas de atraer y mantener a sus clientes. Esto las impulsa a mejorar lo que ofrecen, brindar un mejor servicio, buscar nuevas ideas y aprovechar mejor sus recursos. En consecuencia, esa competencia beneficia no solo a los consumidores, sino también a las empresas y a la economía en general. Es por esto que la competencia en los mercados importa y mucho. 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
8: Este fue un comentario de Marco Arroyo Flores.
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3: Le agradecemos mucho su atención en este ratito de la mañana. Que pase un lindo día.
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0: Muchas gracias por su atención. 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

0: Llegan 2 horas y medias de... 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
1: Dice dicho, Rolo, que mañana oscura, tarde segura. ¿Será que hoy se cumple eso?
2: A veces pasa, a veces no.
1: Se hace mañana oscura, tarde, tome, maldazo.
2: Sí, sí, sí, tarde y noche más oscura todavía.
1: Sí, pero es vacilón porque dije yo, mira, normalmente estos días ha amanecido soleado y a tarde pues ya la lluvia, ¿no? Pero hoy amaneció bien nublado.
2: Amaneció entrado en agua, como decían antes.
1: Ajá, pero no le siento como... Es que a mí me da pereza, no tanto así, me da pereza es cuando ya está cayendo agua de la mañana. Y uno sale y uno está goteando.
2: Sí.
1: Y ya se va para el trabajo con los kites mojados. ¿Qué oíste la palabra kites? Hace rato no la uso.
2: ¿De dónde vendrá kite?
1: Kite.
2: Y kite mojado.
1: ¿Sabes qué, Rolo? Hace rato no hacemos el Museo de las Palabras.
2: ¿Cómo nos hace falta, brother?
1: ¿Verdad? Yo voy a hacerla un día de estos.
2: El Museo de las Palabras. Bueno, pero según el pronóstico, información que ampliaremos en nuestra sección de noticias más adelante, parece que hoy será un día de mucha lluvia, casi que en todo el territorio nacional, principalmente en el Pacífico, en la costa Pacífico.
1: La Perica.
2: Pacífica, perdón.
1: Pacífica.
2: Pacífica.
1: En la costa Pacífico.
2: Pacífica Fernández. ¿Vos sabes que el trayecto en... No, qué maldad.
1: No, sí me sirve.
2: Sí, sí, me interesa. Que la carretera que va hacia Jacó, digamos, Herradura y todo eso, se llama Pacífica Fernández.
1: Esa es Pacífica Fernández.
2: Uh-huh, fíjate. Y anterior a eso, y anterior a esa, la ruta 27 lleva el nombre del esposo.
1: Es cierto, José María Castro Madrid.
2: Uh-huh.
1: Pacífica
2: todo,
1: Fernández.
2: Todo el mundo lo dice la 27.
1: Que ella dijo.
2: En realidad se llama José María Castro Madrid.
1: José María Castro Madrid.
2: Y sí. Después sigue ya cuando uno agarra para Herradura, ahí en el cruce, que uno agarra para Herradura y Caletas y todo ese lado, y ahí se llama Fernández. Pacífica Fernández. Sí.
1: Que
2: y era de los Fernández de allá, de esa misma familia.
1: Sí.
2: Y de aquí, digamos, de la Sabana.
1: Eso te iba a decir, a mí se me hace un colocho.
2: El cruce se llama la Próspero Fernández.
1: ¿Próspero Fernández de Sabana hacia cuál cruce?
2: Hacia el cruce con Ciudad Colón. Antes de que iniciara la ruta 27.
1: ¿Esa es la?
2: Bueno, eso es Brasil, en realidad eso es Brasil de Santa Ana.
1: ¿No es Brasil de Mora?
2: No, Brasil de Mora es más abajo.
1: Más abajo.
2: Sí, Brasil de Mora y Brasil de Santa Ana pegan ahí. Es el límite entre Santa Ana y el cantón de Mora.
1: Okay, ¿cómo se llama entonces de la Sabana ahí?
2: Próspero Fernández.
1: Ah, Próspero Fernández.
2: Sí, la autopista Próspero Fernández.
1: Próspero Fernández, ok. Pero digamos, a mí se me hace un enredo porque hay un momento donde termina General Cañas y empieza la Bernardo Soto.
2: Ajá.
1: ¿Pero dónde es que empieza la Bernardo Soto?
2: En el aeropuerto.
1: ¿En el aeropuerto propiamente?
2: Ajá. Hasta el aeropuerto llega,
1: o sea, de
2: Sabana, General Cañas.
1: Al aeropuerto General Cañas.
2: General Cañas. Después de ahí el aeropuerto, hacia abajo, como si no fuera para La Garita o
1: ¿sí?
2: Grecia.
1: Esa es la
2: Bernardo Soto.
1: Bernardo Soto.
2: Uh-huh, correcto. Sí. ¿Y la ruta 32?
1: Esa se llama Surquí.
2: Surquí.
1: No, no, esa es la 32. Es la. Espera.
2: Yo creo que se llama Braulio Carrillo, ¿no?
1: Qué baboso, sí, la Braulio Carrillo, sí. Qué tonto. Sí, yo, ¿cuál era? Braulio Carrillo, es que estaba confundido con Próspero Fernández.
2: Uh-huh.
1: Pero no, Próspero Fernández es... No, es la Cartago.
2: No, esa es la Florencio del
1: Castillo. Florencio del Castillo, sí, es cierto. Sí,
2: la de Cartago y la Florencio
1: sí,
2: del Castillo.
1: Tiene una universidad y todo que se llama así.
2: Sí, cierto, ¿verdad? Hay una universidad.
1: Sí.
2: No hay ninguna carretera que se llame Tomás Guardia. A mí me caía bien Tomás Guardia. Bueno, me refiero a lo que he leído en la historia de nuestro país. Me identifico mucho con la forma de gobernar de nuestro líder Tomás Guardia. Voy a hacerme un partido que se llame los guardiantistas.
1: Los guardianes.
2: ¿Vos no te acuerdas de Tomás Guardia?
1: Tomás Guardia, me acuerdo. Sí. Era bueno para el trago. Empezaba a inventarle. Chido así. Sí.
2: Empezaba llenas
1: con. Hay que pararlo ya.
2: Con la política dirás para
1: sí, no baje la guardia porque usted se va como loco ya. Entonces hay que tener siempre con la guardia arriba porque si no, cuando se da cuenta, ¡uy!
2: Sí,
1: va ahí. Es broma, no me acuerdo si era bueno para tomar o no. Seguramente. ¿Cuánto quién no tomaba? Ahora era el hombre más abstemio del mundo.
2: Sí, totalmente.
1: Y ese era el orgullo de su familia, generación en generación. Y
2: era,
1: yo.
2: Era el fundador de Alcohólicos y Anónimos.
1: Y yo juntando. Bueno, ahí, pues.
2: Ah, no, Alcohólicos Anónimos es. Alcohólicos y Anónimos no.
1: Y Anónimos no.
2: Alcohólicos Anónimos. Es que está el otro que es AIA, que es Acueductos y Alcantarillados.
1: Sí.
2: Sí.
1: Que van a llegar por error, ¿verdad? Vamos a pagar un recibo.
2: Buscando agua, buscando líquido. Sí, sí. Aquí vengo buscando líquido.
1: Ajá. Bueno, hoy, queridos oyentes, ¿cómo están? Disculpen que no los habíamos saludado. Estamos aquí, Rolly y yo, filosofando sobre las cosas importantes de la vida, porque así amanece la gente culta, siempre llena de... Así amanece los eruditos, los intelectuales, somos así.
2: Hablando de intelectuales, Rodri, voy a enviarle un saludo a nuestro amigo Hans Velázquez de...
3: People Working.
2: Que me envió una fotografía, dice, así amaneció Cañas Dulces.
1: Pamoles.
2: Cañas Dulces, ahí nos manda una fotografía. Saludos, Hans.
1: Cuando tenga mis casitas.
2: Qué bonito amanecer allá en esos
1: rumbos.
2: Qué
1: suertes tan bonitas.
2: Sí, eso blanco que se ve ahí, Hans, ¿qué es? Es como una, son como nubes o...
1: Eso es una laguna, eso es el arenal.
2: La laguna, el arenal, no, sea mentiroso.
1: Sí, como que no, creo que sí.
2: Cañas Dulces.
1: Bueno, sí. Bueno, hola, Ana Virginia. Hola, Cinti, que va tardísimo. Buena suerte. Ronald, que esos 7 minutos los repongan al final. ¿Cuáles 7 minutos? Es que ya vamos hablando paja. Sabana también, bien frío, dice Adri. Andresito ya está con Julita. Rose también. Ay, que bien, martes 13.
2: Martes 13. ¿Pero cuál da más miedo? ¿El martes 13 o el viernes 13?
1: A mí me da más miedo el viernes 13.
2: Sí,
1: el martes,
2: ¿verdad?
1: 13 es para los gringos.
2: El viernes 13 es el que da miedo, el martes no.
1: Y Víctor dice que ¿para cuándo la autopista Los Rorros?
2: Muy pronto. Esa va a ser una autopista intercontinental.
1: Sí.
2: Va a iniciar allá en Canadá.
1: De vía rápida.
2: Y va a terminar allá en la pura punta, abajo, ahí de Argentina. Pues
1: vamos a empezar la construcción tarde y va a terminar tarde.
2: No, va a terminar temprano.
1: A temprano, sí.
2: Sí, sí, sí. Hablando de saludos, Rodri, quiero aprovechar para enviarle un saludo a Cristian, que ayer me lo encontré. Me dice, entonces usted es Rolo, el que hace el programa en las mañanas.
1: Uh-huh.
2: Y yo, ve vos, saludos para Cristian en la Ribera de Belén. Que ayer me contó ahí que escucha el programa en su trabajo con sus compañeros todos los días, dice, pero tiene años de escuchar el programa. Y ayer, por esas casualidades de la vida, me lo encontré. Iba a subirse al bus a las 4 y 5 ahí saliendo de Belén. Así que, Cristian, saludos, pura vida. Bueno, hoy es martes, hoy tendremos la visita de nuestra nutricionista favorita. Ahí viene Mela, uh-huh, con su sección de lo que come la Nutri, Mela responde. En un rato tendremos batalla de canciones. Ya ustedes saben cuál es la dinámica de esta sección. Rodri presenta un tema, Rolo presenta la otra canción y ustedes deciden cuál es la canción que gana de acuerdo a los votos que reciba. Últimamente, casi todas las canciones que ha escogido este servidor han quedado en segundo lugar.
1: Sí.
2: Entonces, hoy depende. Si hoy también pierdo, ya no hacemos más esta sección.
1: Ok. Ya. Quiero saludar a Cristian en la Riviera Belén, que ayer
2: ¡No lo estoy diciendo!
1: ¡Es el mismo!
2: ¡Es el mismo!
1: Ah, pucha, que no te pongo atención. Yo, perdona, discúlpame.
2: Por eso te lo mandé el chat.
0: Esta es la pregunta de hoy.
1: Yo pensé que era que querías que yo lo saludara. Y si lo vas a saludar, Rolo, ¿para qué me lo manda a mí?
2: No, era para tenerlo presente, para que no se me olvidara.
1: Y si me lo manda a mí, después
2: se me olvidó
1: hago
2: saludarlo.
1: La mención y después me dice, Rodri, no me...
2: Bueno, saludos a Cristian, ahora sí, en la Ribera de Belén.
1: Así tal cual.
2: Bueno,
1: hoy dedicamos el programa a los que disponen correctamente sus desechos electrónicos.
2: Uh-huh.
1: O sea, que digamos, por ejemplo, las baterías, los celulares, eso no se puede tirar y ya está, porque eso tiene componentes que algunos son recuperables, ¿verdad? Como los minerales y esto. Y otros hay que tener cuidado, por ejemplo, el litio, las baterías y todo eso. Entonces, es bueno disponer correctamente. Preguntar cuándo la municipalidad recoge esos desechos. O escuchar, por ejemplo, hay instituciones públicas que los reciben, por ejemplo. No sé.
2: Sí. Ahora, ¿todas las municipalidades del país realizan campañas para desechos electrónicos?
1: No tengo rolos. Yo la lista de todas las 80. ¿Cuántas municipalidades son?
2: 83, ¿no?
1: No sé.
2: O 84.
1: No sé. O sea, yo no. ¿Por qué pensás que yo
2: debería...? ¿Cuál fue el último cantón que se creó?
1: El que
2: Río Cuarto.
1: Creo que sí. No, hubo otro después, ¿no?
2: ¿Otro de Río Cuarto?
1: No, Río Cuarto, no sé si fue. Fue el último que me acuerdo.
2: Río Cuarto de Alajuela.
1: Uh-huh.
2: ¿De
1: Alajuela?
2: Sí, Río Cuarto de Alajuela.
1: ¿No es de Heredia?
2: No. Antes era de Grecia, ahora es de Alajuela.
1: ¿No es Río Cuarto, será Piqui?
2: Río Cuarto de Grecia era. Ahora es Río Cuarto de Alajuela. Es un cantón más de la provincia de Alajuela.
1: ¿No es en Río Cuarto, en Sarapiquí?
2: No sé si habrá.
1: ¿Hay un río Alba, Sarapiquí? ¿No es cierto?
2: Es como tengo entendido que hay dos Sarapiquí. Un Sarapiquí pertenece a Heredia y otro Sarapiquí pertenece a la Liga Alajuela.
1: Y uno cuando se va para San La Fortuna y agarra por ese Sarapiquí, ¿ese cuál es? ¿De quién es?
2: Cuando se va para La Fortuna,
1: ¿sí?
2: Ese es el Sarapiquí de Heredia.
1: ¿Y el de Alajuela dónde queda?
2: También, de camino.
1: Ah,
2: por los dos.
1: Ah, como Brasil de Mora y Brasil de Santana.
2: Más o menos.
1: Ah,
2: más o menos.
1: No se pueden cambiar de nombre.
2: Hay Brasil de Alajuela también.
1: ¿Brasil de Alajuela?
2: Sí.
1: Eso es raro.
2: Brasil de Alajuela, sí. Queda, creo que es por el lado de la clínica.
1: Mm. Uh-huh. Bueno, ahí la pregunta. No fue lo que quisiste, pero no salió tan mal.

0: que yo quería al principio, pero no salió tan mal.
1: Un paseo también, ¿verdad? Un viaje, sí, sí, sí, sí. Una un regalo, comida. Sí. Bueno, tantas cosas que pueden entrar en esa categoría de la pregunta de hoy. No fue lo que quisiste, pero bueno, no salió tan mal.
0: Mira, don Andrés, con este programa, no era lo que él quería, pero
1: eso sí está claro.
0: No salió tan mal, digamos. Podía haber salido peor.

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0: Ni a buscarte, qué bonito Fonseca. Ni siempre le levanta uno el ánimo, ¿verdad? Sueño
1: contigo. Fonseca, sí.
0: Fonseca, sí.
1: Bueno, son las
0: buen
1: siete
0: futbolista
1: con...
0: y buen cantante.
1: 7:56. Sí, primero fue futbolista y luego ya se hizo.
0: Una vez yo trabajaba en una emisora que era de base internacional. Y entonces, me decían los argentinos que mira, una vez vinieron acá a reunirse y a traer música nueva. ¿Vos conoces a Fonseca? Yo, sí, claro. ¿Quién no lo conoce? Ah, qué bueno, porque vamos a empezar a sonar. ¿Cómo sonar? Yo le estaba hablando de Ronaldo Fonseca. ¿Vos conoces a Fonseca? Yo, sí. Ronaldo Fonseca.
1: Sí, por cierto, le hice un par de goles a Saprissa.
0: Ah, sí, tal cuenta. Como la gente cuando habla de Borges. Dice, ¿sabes qué Borges? Y yo, ¿Jorge Luis Borges o Celso Borges? Nada más para saber de cuál, cuál conversación participo, ¿no? Si ya es Celso Borges, no sé nada. O sea, chao. Si es Jorge Luis Borges, pues algo sé. Uh-huh. Pero sí, Borges.
1: Entonces, sí, no te agarran tan uh-huh. fuera de base.
0: Sí, exactamente.
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0: A ver, no era lo que esperabas, pero no salió tan mal. Es lo que te estamos preguntando hoy. Y acá nuestro WhatsApp, 870-20-947.
1: Bueno, saludos para David, para Ariana. También dice por acá Alejandra Morales, que ayer fue feriado allá en Boca Raton. ¿Solo en Boca Raton o en todo Estados Unidos fue feriado ayer? ¿Por qué? Porque era 12 de octubre.
0: Que allá celebran el Día de la Hispanidad.
1: Ah, el Día de la Hispanidad.
0: Y sí lo hacen feriado.
1: Ah.
0: O sea, no sé si ahí, pero sí sé que está como el desfile de la Hispanidad, del orgullo hispano y no sé cuánto.
1: Ajá.
0: Así. ¿No?
1: Bueno, saludos a Cindy Centeno.
0: Y en España también es el día de. ¿Cómo es? El día también de España.
1: En España.
0: El 12 de octubre es el Día Nacional de España, ¿no? Okay.
1: Nosotros tenemos que hacer aquí un día de otro lado, ¿no?
0: Como de otro lado.
1: Sí, como si el día de España, el día de Canadá y hacer los feriados.
0: Que lo celebremos aquí, ¿verdad?
1: Sí, porque nosotros que somos tan amistosos.
0: Sí, bueno, éramos.
1: Porque ya no tanto.
0: No metemos mucha bronca, Rolo.
1: Yo haría
0: el día. No, de eso yo no voto
1: el
0: en la
1: día
0: ONU.
1: De Argentina.
0: Yo no me abstengo. ¿Día Argentina? No.
1: ¿Por qué no?
0: No.
1: ¿Qué tenés contra los argentinos?
0: Bueno, ¿viste ahora lo que pasa?
1: Un día esto me compré un arroz de.
0: No, pero dice que ahora puedes ser argentino si pagas $350,000.
1: ¿Puedo ser argentino si pago cuánto?
0: 350 mil. Entonces tome, ya, argentino.
1: ¿De verdad?
0: ¿Eh?
1: No. No, que te iba
0: a
1: decir.
0: A mí me gusta mucho cuando la cultura argentina.
1: Un paquete de arroz, Rodri, un paquete de arroz. Que decía arroz importado de Argentina.
0: De Argentina, chido.
1: Sí, entonces últimamente me estoy sintiendo así como menos humilde. No me has notado, como más egocéntrico.
0: Se imagina. Tras de que unos ticos llama y ponerse más Depende.
1: No, sí, eso decía, no, venía, el arroz
0: no,
1: decía,
0: importado
1: de Argentina, decía.
0: Hay argentinos muy, muy buenos.
1: Sí, estamos en joda, así como hay ticos muy odiosos y uno muy tuanes,
0: que
1: ¿verdad?
0: La mayoría de ticos son muy, muy odiosos.
1: ¿La mayoría?
0: No, la mayoría no. Yo es que a mí me pasa que cuando voy de viaje, yo si veo ticos, me voy para el otro lado.
1: Yo siento que es que el tico se va por las vibras.
0: ¿Se va por las vibras?
1: Sí, digamos.
0: No, yo sé que yo soy insoportable.
1: Encontrás a alguien y de una vez hay cierta conexión, ¿verdad? Aunque... Y pasa al revés. Es como el me cae mal a primera vista. A mí me pasa, Rodri. Hay gente que de una vez, con solo que la siento así cerca y
0: es
1: ya...
0: Es cierto,
1: ya,
0: vos sos muy receptivo a eso.
1: Y de una vez así rechazo. Y hay gente con la que, vea, el mínimo contacto y ya siento como que la conociera de años. Ajá, y hay una conexión rapidísima y buena vibra. Pero,
0: ¿y yo en cuál categoría entré?
1: ¿En la que dije primero?
0: Bueno, no siempre quise por la primera impresión.
1: Sí, bueno, como la pregunta de hoy.
0: No, a mí yo no digo que el tico sea insoportable.
1: No era lo que quería, pero bueno, no va tan mal.
0: Es que cuando uno va fuera, lo que me pasa es que uno ve el tico, de repente está como con el radar para que si usted dice más de lo mínimo,
1: ya está. Ya hicimos conexión.
0: Vine acá para desconectarse un poquito y sentirse
1: de
0: en
1: los
0: otro
1: ticos.
0: Lado.
1: Sí, sí, sí.
0: Y ya viene con su gorra, yo soy tico, la camiseta de sal, y yo, es que es justo el tico que no quiere que se me acerque. Un tico normal, todo bien. Pero viene con la gorra, yo soy tico.
1: Con gorra y camiseta roja.
0: Porque necesito que todo el mundo aquí en Miami sepa que yo soy tico. Y vienen con la camiseta de sal, y yo, madre, ¿por qué?
1: Y la camiseta atrás dice Fonseca.
0: Con la camisa
1: Zaprisa
0: o la liga, y yo, madre. ¿Cuál es la necesidad de...?
1: Sí, ¿por qué la camiseta de Zaprisa? Bueno, que quería saludar a Cindy Centeno, que hace días no nos escribía.
0: Cindy, mira, sí es cierto. Es cierto que Caite viene del Nahuatl.
1: Desde el 20 de agosto no nos escribe Cindy.
0: Que Caite viene básicamente de Chancleta.
1: ¿De eso viene?
0: De Nahuatl. Sí, los Caites. Qué bonita palabra, los Caites. Volvamos a usar. Pónganse los Caites.
1: Saludos a Ronald. Dice, Cañadulce es después de Liberia, como si no fuera para la cruz o la frontera, nos dice Ronald. Saludos a Sergio Flores, que nos escucha en el Valle del General. Oscar Vanegas. Buenos días, Rodri y Rolo. Me saludan a mi hija Abby y a mi esposa Cata, que van camino a San José escuchando el programa.
0: Fernández Vanegas.
1: Abby y Cata, la hija y la esposa de Oscar Vanegas.
0: No, Vanegas.
1: Es de la familia Vanegas de allá, Rodri. De los Vanegas de allá, los que tenían aquel...
0: ¿La empresa de gas? ¿Vanegas?
1: No, esa es otra. Bueno, saludos a Brian también. Gracias por esas gotitas del saber que nos han dado hoy, dice por acá Brian.
0: Que si podemos explicar la teoría de la relatividad.
1: Bueno, mira, ahorita no. Pero sí, lo vamos a anotar por acá. Yoxi dice que el último cantón creado, el más reciente, fue Puerto Jiménez. Dice que se independizó de Golfito.
0: Pero yo digo que todos los cantones...
1: Yo no sabía que Puerto Jiménez era cantón ahora. Bueno, entonces, ¿pertenece a cuál provincia?
0: A Punta Arenas. No, que lo que sí deberían hacerse también cantón propio es toda esa parte de Desamparados que uno maneja y maneja y maneja. O sea, que frailes y todo eso, que sean su propio Jericó, que sean su propio cantón.
1: ¿Verdad?
0: Eso es que uno dice.
1: Es inmenso, Desamparados.
0: Sí, que sean su propio cantón, la verdad es que.
1: Acosta es cantón. Pero sí, Desamparados se podría.
0: Que San Rafael Abajo sea su propio cantón, a ver si acaso pasa algo ahí, porque es como el centro de Desamparados y el resto.
1: San Rafael Abajo y está San Rafael Arriba, también hacemos otro cantón ahí.
0: ¿Vos serías el
1: alcalde entonces?
0: El alcalde.
1: Sí,
0: alcalde. Minor.
1: O minor, ¿no? Porque como son dos San Rafael, arriba y abajo.
0: Sí, pero los dos somos de San Rafael.
1: ¿Dónde te gusta vos, arriba o abajo?
0: Depende.
1: ¿De qué depende? Bueno, vamos a.
0: ¿De quién está arriba o quién está abajo?
1: Sí. Bueno, ahí. No era lo que se esperaba, pero no salió tan mal.
0: Eso. No hemos respondido a la pregunta, ¿verdad? Esa es la pregunta de hoy por aquello, ¿de acuerdo? No son los cantones, es que no salió como usted esperaba, pero no salió tan mal.
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0: Please, please, please, Sabrina Carpenter.
1: Desde Pensilvania.
0: ¿En serio?
1: Para todos los oyentes de 94.7, Sabrina Carpenter, que nació, por cierto, el 11 de mayo de 1999, según notas que me pasan acá nuestros productores.
0: El 99, imagínate.
1: Sí, tiene exactamente 27 años.
0: ¿27 años,
1: Sabrina Carpenter. Cantante, compositora y actriz.
0: Tiene más de lo que pensé que tenía un poquito menos.
1: Sí, ¿verdad?
0: Sí, pero está bien, 27.
1: Sí, sí.
0: Que esa gente se ve muy joven ya, Rolo.
1: Dichosos.
0: ¿Verdad?
1: Dichosos.
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1: Iniciamos el bloque de noticias contándote que...
0: Repitamos de nuevo cómo va a estar el clima hoy. Hoy va a estar así, baldazo, ¿cierto?
1: ¿Baldazo?
0: No es así lo que me dijiste vos.
1: Bueno, baldazo no, pero que se iba a llover.
0: No, no, sí, sí, va a haber baldazo. No, sí.
1: ¿Baldazo?
0: Baldazo, dice, sí. Lluvias y tormentas para hoy, imagínate. Especialmente durante la tarde, por supuesto. Ajá. Por la zona de convergencia intertropical que va a permanecer activa cerca de la costa del Pacífico, donde se favorecerá la formación periférica, bueno, y mucha lluvia.
1: La zona de convergencia intertropical.
0: Sí.
1: Ok.
0: Esa misma. Y pero no solamente la tarde, también.
1: Pero pues, la zona de convergencia intertropical normalmente se moviliza en el Caribe, en el Atlántico.
0: Sí, pero esta vez no.
1: No, eso sí, sí. Esta vez no. No está bien.
0: Hoy se va a concentrar principalmente, bueno, o sea, en lo que es el Caribe y la zona norte, en las montañas, principalmente donde va a llover.
1: Uh-huh. Pero en otras partes va a traer masas de aire del Pacífico, por eso es que entonces va a llover en el Pacífico y el Valle Central.
0: No sé, ahora sos meteorólogo.
1: No, pero llevé un curso en YouTube.
0: Ah, bueno, entonces sí. Que huele como a palmita de maíz.
1: Como a palmita de maíz.
0: ¿Algo está quemando?
1: No.
0: Huele como a caramelizado.
1: Se me está quemando el cerebro.
0: Tu pelo es. ¿Tu crema?
1: Una cremita.
0: ¿A qué le espalda?
1: Bueno, saludos a Mela, que ya llegó por acá. Debe ser eso, entonces.
0: No sé, qué olfato, Rodri. No, mentira. Es broma. Me huele muy rico. Puede ser que sea tu crema. Hay algo que huele a... No sé, ¿será Mela? Es que huele a palomitas de maíz dulces. O el aire acondicionado se está quemando. Y ya quedó ya todo...
1: Son mis audífonos.
0: ¿Qué es ese humo que te está saliendo de la cabeza, Rolo?
1: El audífono.
0: Bueno, no sé, algo... Puede ser que sea Mela. Qué vacilón. No sentís el olor.
1: No me ha llegado.
0: Soy muy sensible.
1: Eso es.
0: Me llegó como así, como a... Un poquito como más en los moles. ¿Has visto que tienen como unas almendras que como caramelizadas? Que como a eso huele.
1: Uh-huh.
0: Esa misma, sí. Bueno, en fin, que hoy hay lluvia. Entonces pónganse las botitas. Hay que comprarse botas, Rolo, ¿verdad? Todos deberíamos tener botitas. Bueno, hablando del Pacífico y eso, di una nueva polémica con el asunto del acuerdo del Transpacífico, ¿verdad? Porque la presidenta, alguien le había preguntado, bueno, ¿qué? ¿El acuerdo transpacífico? Ay, pero yo eso ni lo he visto, ni he revisado el borrador, ni he firmado, no hagan loco.
1: Así estoy, hoy me estoy parafraseando.
0: Entonces dejen de estar diciendo que eso ya está ratificado, porque yo ni lo he revisado, ni... Sí, pero ahora salió la ministra de Comercio Exterior diciendo, claro que sí, eso desde mayo esa negociación ya terminó. Ya la negociación está en firme, nada más estamos revisando cómo es que se va a implementar, pero... Entonces, la presidenta dice... Todavía no sé si firmo o no, sí, pero al parecer ya está en realidad la negociación en firme, ya no se puede echar para atrás. Entonces, ay, ay, ay, porque esto he visto muchos videos de ganaderos, sobre todo Rolo, diciendo que eso les podría afectar mucho.
1: Uh-huh.
0: Mucho, mucho. Entonces, digamos, a ver que se pongan de acuerdo. A mí me preocupa que no sé si es que la presidenta no tiene muy buena comunicación interna o qué pasa. O no quiero creer que sea que está mintiendo, porque lo mismo con lo de... Yo no sabía lo de la reunión con Trump y luego ya salió
1: Que sí sabía.
0: Que sí había estado la invitación, sí se la había mandado. Ahora habría que ver si en su momento el ministro la mandó o no a tiempo. Pero, o sea, como que sí se sabía. Yo creo que hay más un asunto de comunicación interna. Pónganse de acuerdo, carajos, porque si no, quedan mal.
1: Nos van a seguir haciendo un enredo.
0: Un enredo, exactamente. Bueno, a veces es la estrategia en algunos casos. No digo que sea este, de enredarlo todo y así nadie sabe dónde está parado.
1: Sí, o hacerme el que no sé.
0: Pero sí, vamos a ver qué va a pasar.
1: Así me pasaba a mí en los exámenes en el COVID. Me hacía el que no sabía.
0: Bueno, cuando uno dice, profe, no, es que la pregunta está un poquito...
1: ambigua.
0: ¿Verdad? ¿Verdad, compañero?
1: ¿Qué? ¿Cuál?
0: Que la pregunta no se entiende muy bien.
1: Sí, porque no, la fecha no sabemos si hoy es...
0: No, baboso,
1: no se sabía ni la fecha. Bueno, el 14 de octubre, o sea, el próximo miércoles, será la inauguración del Centro de Alta Contención contra el Crimen Organizado. Mañana es 14 ya. Qué rápido. Bueno, mañana va a ser la inauguración.
0: El caco.
1: Y viene el presidente de El Salvador, Nayib Bukele.
0: No te creo.
1: Y el presidente de Colombia, ¿cómo es que se llama? Solo recuerdo el apellido.
0: De la Espriela.
1: Sí, pero el nombre.
0: Abelardo. Acuérdese del bicho.
1: Abelardo no era el que salía en Plaza Sésamo.
0: Ese mismo, acuérdese.
1: ¿Y Montoya? ¿Quién era Montoya?
0: Montoya, mi amigo, el comediante.
1: No, pero había un personaje en Plaza Sésamo que se llamaba Montoya.
0: El que viene a basura, ¿no?
1: No sé, ¿no recuerdan a Montoya ustedes? Melita, usted tampoco. No, Mel estaba muy chiquitilla.
0: No, lo que en realidad se tienen con esto de demoler o no el edificio principal del ICE en Sabana. Que hay una parte del ICE que dice, demuelan, otra parte dice, no, jamás, es carísimo y salía peor. La contaminación del polvazal que iría hacia la Sabana y todas las casas alrededor y todo. Entonces, que no, que es mejor restaurar lo que. Yo no entiendo. Pónganse de acuerdo también, güey. Puchas a los otros también que están.
1: ¿No has visto que todos los temas en este país todos son en posiciones encontradas? Lo de las jornadas 4x4,
0: ¿cómo es? Sí, yo creo que todo es como que
1: 4x4, 16, 4x3, 12.
0: La democracia es como eso, pero así yo digo, pero pucha, no sé.
1: Sí.
0: Dicen que tembló ayer también otra vez.
1: Yo ni lo sentí. ¿Y epicentro?
0: En Panamá otra vez.
1: ¿A qué hora fue el sismo, Rodri, en la noche?
0: A las 5:20.
1: Ah, ¿a las 5:20?
0: Sí,
1: no, a las 5:20 no. ¿Y también epicentro en Panamá? Me imagino que es una réplica del sismo.
0: Sí.
1: A mí lo que me preocupa de ese sismo de Panamá o de ese enjambre sísmico que está ocurriendo en Panamá es que se activen o le dé el impulso, la motivación a lo que se espera para la zona sur de nuestro país, ¿correcto? Que hay un choque de placas ahí.
0: Pues, perdón, mela, si otros hable aquí como tratando de
1: decir algo.
4: Yo estaba comiendo pera.
1: ¿Estás comiendo pera?
4: Una perita.
0: ¿Qué es pera?
1: Qué rica la que es la pera,
4: ¿hace
1: verdad?
4: ¿Cuánto espera?
0: La pera es muy rica.
1: Me gusta más la pera que la manzana.
4: A mí también me huele dulce, Rodri.
0: ¿Verdad?
1: En la pera, ¿sí? Entonces.
4: No, estoy de acuerdo. Sí, tiene un olor como caramelizado. ¿Verdad? Yo lo sentí ahorita.
0: Es que ese puede ser un olor a cable quemado y uno aquí como, ay, qué rico, huele a caramelo.
4: Ah, por eso es que lo menciono.
1: No, pero
4: porque así me huele como dulce.
0: ¿Verdad?
1: Bueno, si no llamamos a los bomberos como aquella vez que tuve que llamarlos y salvar la empresa.
0: Si no, Rolo. Ah, sí, cierto.
1: Sí, ¿para
0: qué lo llamaste?
1: De una vez, Rodri, que se nos estaba haciendo un incendio. Bueno, parecía un incendio. Y yo tuve que llamar a los bomberos.
4: De momento solo huele dulce.
1: De momento.
4: Uh-huh.
1: Bueno. No, ya sé dónde es que huele a quemado. Por lo menos ya sé quién fue la que hizo el cortocircuito.
4: Qué bárbaro. Casi me sale toda la pera.
1: No, es que, sí, ya sé quién fue. Bueno,
4: ¿qué estábamos diciendo?
0: ¿Qué pasa en el C? Nosotros hablamos de esto. No voy a subir el micrófono si no se comportan, por favor. Es una sección seria. Seria, profesional, periodística. ¿Hasta las 9? Entonces váyase para el... Bueno, no es... Seriedad, por favor.
1: Bueno, ¿tenés una noticia pura calidad como Café Montaña?
0: Sí, pero la perdí.
1: ¿La perdiste?
4: ¿Nosotros aquí?
0: Bueno, no sé, es que la feria de empleo que está poniendo Dos Pinos.
1: ¿Una feria de empleo?
0: Con Brete.
1: Bueno, dale.
0: Me salió, espérate que no me acuerdo dónde la vi. Que va a haber 2 días de feria de empleo.
1: Ah, bueno, ya que me contaste hace un rato de que ayer se celebró en Estados Unidos el Día de la Hispanidad, en Nueva York realizaron un desfile y nuestro país llevó la cultura guanacasteca a ese desfile.
0: ¡Qué bonito!
1: ¿Esto quién lo organiza? ¿Como el ICT o así? ¿Esas participaciones a nivel internacional?
0: No lo sé, Rolo.
1: Me imagino que sí. Bueno, ¿qué más?
0: Ay, pues, es que voy a buscar, no sé, no lo encuentro. me he salido en redes sociales.
1: La noticia pura calidad.
0: Sí, espérate. Bueno, otro día será.
1: Otro día será entonces. 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
0: ¿Ya la leíste entonces la noticia pura calidad?
1: No, no, no. No estaba esperando que la encontraras.
0: Es que no la encontré. Si
1: no la encontraste.
0: Pero puedo encontrar otra. Pero viste que otra vez se quitaron a Chope
1: de Heredia.
0: Otra vez va al de siempre. ¿Por qué mejor no lo dejan, Rolo?
1: A Jafet Soto, nuevo ¿verdad? Entrenador del club
0: Sport Herediano. 20 y pico de entrenadores en 5 años han tenido Heredia.
1: Uh-huh.
0: Mejor no agachen. Dejen al señor este que es el único que les va bien.
1: Sí.
0: Porque les da fajazos a los jugadores. Y yo no entiendo. Qué fuerte. ¿Se imagina? Feria de empleo del Herediano. No voy yo. ¿Para que me hago el papel? ¿Me renunciaron a un trabajo para que me echen 2 semanas después del otro?
1: Sí, y Guanchop, que bueno, con una exitosa carrera como futbolista, pero como entrenador no ha pegado una.
0: No, ni como peleador.
1: Pero vos sabes que siento que lo de Guanchop es porque es muy estricto, Rodri, y creo que el futbolista tico no...
0: ¿Eso es, te parece?
1: Ah, sí, me parece
0: sí,
1: que
0: pero,
1: es eso.
0: Pero Jafet, o sea, no porque, es un estrictísimo.
1: No, es que hay niveles de estreñimiento, de estrictimiento, ¿cómo se dice?
0: Restricción.
1: Y siento que Guanchop conoce mucho de fútbol, evidentemente, de toda su época en Europa y todo eso, pero por declaraciones y por cosas que he visto de él de entrevistas con respecto al comportamiento de muchos jugadores, me parece que él es muy estricto. Entonces eso como que al futbolista tico no le hace mucha gracia. Y lamentablemente, porque ya se ha demostrado que en los deportes la disciplina y...
4: Tienes que ser estricto.
1: Exactamente, pero...
4: Yo aquí hablando de la ignorancia, ¿verdad?
1: Hay muchos que no les gusta esa...
4: coach, pero...
1: Esa forma de trabajo,
4: es
1: entonces...
4: Es que es el filtro.
1: Ajá. Uh-huh. Es el filtro entre los que son buenos y los que no.
4: Exacto, sí, o sea, lo quiero suavecito.
0: El que solo tiene talento o el que tiene disciplina.
1: Ajá, sí.
4: Aguanta un poquitico.
0: Bueno, va a subir el marchamo 2027, ¿verdad? Sobre todo por el tema del seguro, muchos accidentes, entonces van a subir la parte del seguro.
1: Ajá. Motos, principalmente motos y...
0: Más rol el tico sí que es chismoso, porque ahora para consultar en el registro civil, buena página, yo sí que me la pasé horas y horas de diversión en la página del registro civil, y ahora resulta que solo con un registro, ya 15,000 personas se registraron. ¡Ué! 15,000, que no sé si serán. O sea, ahora solo con un usuario. Tiene que tener un usuario para poder hacer ciertas consultas.
1: En el tribunal, del tribunal.
0: Tal vez sean asistentes legales o algo así, yo me imagino. Uh-huh. Pero yo digo, de esos la mitad son chismosos que se metieron nada más así. Ya voy a ir a hacer la mía yo. Pero Rolo, no encuentro la noticia pura calidad, Rolo. Es que vos no me avisás con tiempo.
1: De Rodri, no nos vamos hasta que no aparezca la noticia pura calidad. Melita, es que no me ayudas vos.
4: Rolo.
0: Sí, Rolo, recortes eso no entra como.
1: Es que yo me imagino.
0: Ciberataque. Uy, ¿no viste el ciberataque que?
1: ¿A
0: que
1: dónde?
0: En terrible, en Francia. Hicieron un ciberataque a ciertas cámaras. Uh-huh. Y cosa contra los sistemas de refrigeración, los que ahora de todo hacía.
4: Ajá.
0: Entonces los atacaron y las cámaras dijeron, ¿sabes qué? Vamos a podrir la comida. O sea que en Francia se están agarrando el moño los estudiantes, ¿verdad? De todo, de universidades públicas, privadas, todo el mundo contra el gobierno. Y Rolo, imagínate, ya fue a ese nivel. Pero eso tampoco es pura calidad. Eso es
1: Bueno, tengo una noticia pura calidad.
0: Por favor, gracias.
1: Bueno, que el Ministerio de Agricultura y Ganadería abrió un programa de equipos mediante fondos no reembolsables para productores de papa, cebolla y zanahoria. Las inscripciones para que apliquen a estos fondos están habilitadas hasta el 30 de noviembre en las agencias de Tierra Blanca, Zarcero y Llano Grande del Ministerio de Agricultura y Ganadería. Bueno, una forma de apoyar a los productores de papa, cebolla. Lo de cebolla era necesario, ¿verdad?
4: Rolo,
1: ¿qué?
4: Diga la noticia completa.
1: Bueno, productores de papa y zanahoria. ¿Zanahoria no?
4: La cebolla es tan nutritiva, Rolo.
1: ¿Y la zanahoria?
4: También.
1: Ah, bueno. Bueno, yo me quedo con la papa y la zanahoria.
0: ¿Se murió el actor de Breaking Bad?
1: ¿Se murió el protagonista?
0: No, el que era el hijo.
1: Ah, es que yo solo he visto al protagonista, nada más. No, esa serie no la he visto, tengo que verla.
0: Véala ahorita, Rolo, porque si no...
1: Ahorita no puedo, porque estoy en programa.
0: Se pone máscara, no, véala ya, ponla, pues yo la hago con vos, ponela.
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0: una suite, corazón.
1: Bueno, este corazón, es la nueva Loco por Vos del programa.
0: La nueva Loco por Vos, sí, más o menos, sí.
1: Corazón. Luna Suite. Corazón.
0: Se acelera. Acelera el pulso de nosotros.
1: Esa gente que nos acelera el pulso.
0: ¿Verdad? A veces hay momentos lindos que le aceleran a uno el pulso. Uh-huh. ¿Verdad? Momentos sencillos que hacen que uno se sienta mejor. Por ejemplo, como que uno diga, uy, qué rico, llevé la ropa, la base, ya, huela. Siente, uno dice, pero ¿qué es esto? ¿Qué es esta
1: bien
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2: Esta es la pregunta de hoy.
0: Bueno, ¿qué fue eso? Que no era lo que esperaba, pero no salió tan mal.
1: 870-20-947. Por acá tenemos varios mensajes. Dice, hola chiquillos. Día, yo quería ser educadora especial, pero por cosas de la vida decidí.
0: O sea, tenía que decidir si estudiar en la UCR, dice, morirse de hambre o trabajar, dice.
1: Bueno, estudié lo mismo en lo que conseguí trabajo, recursos humanos. No era lo que quería, pero bueno, no salió tan mal.
0: Okay.
1: Ya llevo 19 años trabajando en esto y 16 con trabajo fijo en el sector público.
0: Ay, bueno, está bien.
1: Pero trabajar con adultos es terrible, demasiado arriados todos, todos son arriados. Bueno, saludos a Marcia,
0: bueno,
1: gracias por tu mensaje.
0: Bueno, que trabaja con nosotros.
1: Más arriados todavía.
0: Ya uno está cansado, Rolo, ya uno está cansado,
1: sí,
0: ¿verdad? Mira que es ese sol que nos manda.
1: Un sol radiante.
0: Nos manda,
1: sí,
0: un sol radiante de Nueva York.
1: Ajá.
0: Soleado y calientito. Bueno, está como en otoño, más bien. Bueno, aprovechen ahorita los últimos rayos, porque se pone frísimo, ¿verdad?
1: Sí, dice Andresito, yo quería una tica como esposa, pero terminé con mi machita.
0: Ah, pero
1: ya son 14 años, definitivamente es el amor de mi vida. Aunque,
0: qué lindo.
1: Aunque no sepa hacer pinto.
0: Ay, no, pero lo haces vos, Andresito. Vos haces el pinto.
1: ¿Por qué no le enseñás a Julia a hacer pinto?
0: Vea, vamos a dar la receta del pinto en este momento para que Julia aprenda cómo se hace el pinto. Se hace así.
1: Hola, ¿qué tal? Buenos días, bienvenidos a Cocinando con Rolo. Hoy les tengo una receta para preparar un pinto delicioso en cualquier parte del mundo, sea en Nueva York, sea en Toronto, sea en Madrid. Bueno, donde sea, se puede preparar este pinto. ¿Qué necesitamos? Bueno, necesitamos cebolla, chile dulce, un poquito de ajo y también necesitamos arroz. Ojalá que el arroz sea de ayer, ¿verdad? Que sea un arrocito añejo, vamos a decirle. Frijolitos, ojalá que también no sean recién cocinados, sino frijolitos también que ya estén un poquito espesos para que nos ayude con el tinte para el pinto, ¿verdad? Entonces lo que hacemos es que en una sartén echamos un poquito de aceite, poquito aceite, ¿verdad? Porque hay que cuidarnos también en la salud. Entonces a ese aceite le echamos.
0: Disculpe, señor chef, ¿puede ser manteca de chancho?
1: Se le puede echar un poquito de manteca de chancho, sí, sí, claro.
0: Puede ser grasa de la tocineta.
1: También puede ser grasa de la tocineta, sí, eso como para que le dé un sabor todavía más espectacular.
0: Pregunta, ¿hay gente que le gusta así?
1: Yo sé que hay gente que dice que no, pero yo
0: digo ¿La cebolla sí. picadita o en tucos de cebolla?
1: No, jamás, la cebolla tiene que ir bien picadita, pero bien, bien, bien picadita. Lo mismo el chile dulce.
0: ¿Cubos de cebolla no?
1: No, eso queda feo el pinto, impresentable.
0: ¿Y el huevo?
1: ¿Okay? ¿Cubos
0: de cebolla?
1: El huevo tampoco. Okay. Si le van a echar cebolla, lo que le vayan a echar, tiene que ir bien picadita, por favor. Ok, entonces tenemos el sartén, ¿verdad? Que ya esté a una temperatura adecuada el aceite. Y ahí le ponemos entonces la cebollita bien picada y el chile, ¿verdad? Y lo ponemos a sofreír hasta que se cristalice. Muy bien.
0: A fuego bajo.
1: A fuego bajo, sí. Que ya cuando ya la cebolla y el chile dulce está cristalizado, ¿verdad? Agarramos el ajo también, que ya lo hemos bien picadito también. Y le ponemos ese ajo también, lo revolvemos. Y le echamos la primera tanda de arroz.
0: De arroz, para que se fríe.
1: Puede ser unas dos tacitas de arroz, ¿verdad? Lo movemos constantemente para que ese arroz, esas primeras tazas de arroz, queden un poquito tostaditas, ¿verdad? Luego le echamos la otra parte del arroz, ¿verdad? Unas 6 o 7 tazas más de arroz, ¿verdad? Y luego le echamos los frijoles. Y una vez que tenemos los frijoles, nos dedicamos a mezclar y a mezclar y a mezclar y a mezclar durante varios minutos.
0: Revolver, que llaman en otro lado.
1: Sí, bueno, revolver, exactamente. Y en cuestión de minutos ya tenemos listo ese delicioso gallo pinto para que usted pueda disfrutar en compañía de su pareja.
0: ¿Y las hace
1: en
0: inglesa?
1: Compañía de su familia. Le puede poner unas gotitas de salsa inglesa. Sí, unas gotitas de salsa inglesa.
0: Me gusta poner una cucharada.
1: Vos sabés que a mí también me gusta ponerle un poquito de mantequilla.
0: Mantequilla, me gusta. Mantequilla.
1: Yo le pongo un poquito de mantequilla.
0: Okay. ¿No te gusta poner el culantro ya al final?
1: Al final. Cuando sirvo el pinto, digamos, en cada plato, ahí agarro unas hojitas de culantro castilla y se las pongo encima del pinto. Muy a bien. La par le pongo un tomatito picado, le pongo un pedacito de queso, una tostadita de pan y si hay carne en salsa, pues también le ponemos carnita en salsa.
0: ¿Salchichón?
1: O también puede ser un buen pedazo de chicharrón.
0: ¿Natilla?
1: Natilla, si gusta.
0: ¿Pan o tortilla?
1: Tortilla. A mí me gusta más la tortilla, pero si hay pan, bienvenido sea el pan también.
0: ¿Salchichón o salchicha?
1: Las dos cosas.
0: Bueno,
1: todo lo que le queda al plato.
0: Con por eso, la receta.
1: Por eso lo importante es que usen platos ovalados, por favor, porque el plato ovalado le cabe más, ¿verdad? Entonces va el pinto. Y va a todos los acompañamientos que pueden ser entre 10 y 12 acompañamientos para que ese pinto sea
0: me parece fabuloso
1: presentable.
0: Ahora, a partir de eso la relación de nuestro Andresito va a ser perfecta. El único detalle, Rolo, es que Juli no habla español.
1: Oh my god,
0: tenemos que hacerse la nueva en inglés.
1: Ok.
0: Bueno, lo mismo, pero Andrés ahí traduce.
1: Pero Andresito, vos le puedes explicar cómo no le vas a explicar cómo hacer pinto.
0: Ahí está,
1: sí.
0: Bueno, tal vez salga mejor de lo que te imaginabas.
1: Sí, bueno, saludos para José Pablo.
0: Vamos
1: a corte.
0: Hace 10 minutos. Hemos
1: mira, dice Tati en San Ramón.
0: Pinto vos y duras toda la vida haciendo pinto.
1: Tati dice que cuando te vas a presentar en San Ramón.
0: Y no sé, cuando la gente pizza loca me diga algo.
1: Y que si me puedes llevar a mí, dice.
0: ¿De qué me queda?
1: Yo puedo ir solito, Tati.
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0: encanta las canciones con silbiditos. Rol, hagamos otra vez el playlist de canciones de silbidos.
1: Bueno, podría ser, sí, podría ser.
0: O ponemos hoy, no, es que ya pusimos canciones que silban. Ahorita la batalla de canciones.
1: Un día esto toca hacer, sí o sí, Rodri, otra vez el playlist de canciones de telenovela.
0: Ese, es cierto, es cierto.
1: Ese fue el que dio, ese fue el que dio el inicio a todo.
0: Puede ser que no separes, Rolo.
1: Podría ser, sí, vaya reto. Porque sí, es cierto, ese, fue el, ese fue el...
0: Ahí fue donde Rodri y yo nos dimos cuenta que había algo. Había un algo, porque no encontrábamos qué nos puede unir.
1: Corazón, y ahí fue. Corazón.
0: Ese fue así, tal cual. Bueno, nos gustan mucho las cancioncitas pegajosas.

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2: ¡Preparad vuestras armas! 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
0: la batalla de canciones. En esta esquina, Rola, así rápido, tenemos que ir.
1: En esta esquina, canción de mil. ¿De qué año era esta canción?
0: Del 65.
1: Del 65, bueno. Canción de 1900, no nos acordamos. Blue. Bueno, esa es la canción número uno. Buena,
0: bueno, en esta
1: buena.
0: Otra esquina, ya no existen como grupo, pero bueno, tienen muy buenas canciones como esta que me gusta mucho, se llama Around the World.

0: ¿Por cuál va a votar? Vote ya.
1: Voten por la 2. Por la 2.
0: La influencer aquí. 870-20-947.
2: Mira, se me desconectó a mí aquí
1: el sistema. Mira, no me sale el WhatsApp.
2: ¿Ves? Eso se me desconectó el sistema, no sé
1: también.
2: Por qué.
1: No se vale.
0: Puede ser que ya usted se actualizó
1: el
0: WhatsApp.
1: Pausen el cronograma, el cronómetro.
0: No, es que si no se actualiza el WhatsApp, ya hoy no le servía a nadie.
2: ¿Tan
0: pero...
2: así?
0: Pero sí, aquí está su voto, Mela, aquí salió.
1: A mí me sale que no.
0: Pero aquí sale que sí. Sí, salió.
1: Qué locura este WhatsApp.
2: Bueno, aquí sale que no.
0: Vamos a verlo.
1: Válgamelo por 2%.
2: Bueno, ayúdame ahí, Rodri, ayúdame ahí porque aquí ya no, en la compu no lo tengo.
0: Dice, voto por la 1, dice Luisa Fernanda, Narginia vota por la 1, Maggie vota por la 1, Becky vota por la 1, Michael vota por la 2.
2: La 2, Michael.
0: Marcela vota por la 1, Carolina vota por la 1, Mela vota por la 2, Silvia vota por la 2, Adri por la 2.
2: Eso es 2,
0: Andrés Gamboa hoy me traicionó, solo por las recetas lo tienen en el voto. Dice que sí entendió Julie las
2: recetas. Sí entendió la receta del pinto.
0: Sí, ahora sí.
2: Bueno, si no la voy a hacer en inglés en unos 3 años. Tengo que practicar.
0: Margot vota por la 2. Acá también hay otro voto por... No, mentira, Margot vota por la 1.
2: La 1, ya decía yo, me
0: extraña. Y hay otro voto acá por la 2.
2: La 2, muy
0: Francini
2: bien.
0: Francini vota por la 1, Jess vota por la 2, Kelly
2: la
0: vota
2: dos,
0: por la 2.
2: La 2.
0: Tenemos otro voto por la 1, Marcia vota por la 1, Bianca vota por la 2.
2: La 2.
0: Jonathan con la 2, Emilce con la 1.
2: 1.
0: Omar va con la 2.
2: 2.
0: Rolo, Oscar Vanegas. Vota por la de Rolo, Sergio vota por la de Rolo, Lauri vota por la de Rolo, otro voto para Around the World, de ella vota por la 2 también.
2: Dos,
0: nos quedan pocos minutos, ¿cuál canción va?
2: Segundos.
0: Jennifer vota por la 2.
2: La 2.
0: Por la 2.
2: La 1.
0: Y listo, árbitro.
2: Hasta ahí, corte entonces.
0: Es que estamos sacado el tiempo.
2: Bueno, vamos entonces con los votos para la canción número 1. 1, 2, 3, 4, 5, 6, 7, 8, 9, 10, 11, 12, 13, 14, 15, 16, 17, 18, 19, 20, 21, 22 y 23.
0: La 1 es la de I'm Blue, Body, Body, Body.
2: Y los votos para la canción número 2 dice 1, 2, 3, 4, 5, 6, 7, 8, 9, 10, 11, 12, 13, 14, 15, 16, 17, 18 y 19. Hasta el momento. Ganó la canción número 1 con 23 votos. Y 19 votos, la canción número 2. Así las cosas.
0: Un aplauso, un aplauso. No, pero son buenos ganadores. Que
2: ay, qué feo, o sea, solo porque gané yo.
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2: ¿Qué le pasa?
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0: Pero la ganadora de la batalla de canciones, y no me quejo porque está bien, pompea. Y lo importante es que estén pompeados, que es lo que nos interesa acá. Que estemos de buen humor, porque a veces toman la vida y puchi, pasan cosas. Pero todo bien. 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
1: Ciertísimo. 20 de diciembre, entonces, el día del gordo navideño.
0: El día del gordo, que todo el mundo va a estar feliz de...
1: Sí. Y 8 días después, perdón, el primer sorteo de consolación.
0: No, pero no hay que pensar en eso.
1: Y 15 días después viene otro sorteo de consolación.
0: El de...
1: Y 22 días después viene otro... No, ya no. Imagínate. Son solo 2 de consolación. Aunque deberían de pasarlo consolando uno todo el año, ¿verdad?
0: ¿Verdad? Sí, porque ha estado duro el año. Tal cual. Bueno, pregunta de hoy. No fue como lo que esperabas, pero no salió tan mal.
1: Uh-huh. Bueno, por acá nos dicen, hola, Rorritos. No era lo que esperaba, pero no salió tan mal mi matrimonio. Bueno,
0: no digas quién, porque
1: es primero. Sí. Saludos, Rorros. Un beso a mi esposa Daniela Ríos. Oh, no, ya no. Imagínate. Son solo 2 de consolación. Aunque deberían de pasarlo consolando uno todo el año, ¿verdad?
0: ¿Verdad? Sí, porque ha estado duro el año. Tal cual. Bueno, pregunta de hoy. No fue como lo que esperabas, pero no salió tan mal.
1: Uh-huh. Bueno, por acá nos dicen, hola, Rorritos. No era lo que esperaba, pero no salió tan mal mi matrimonio. Bueno,
0: no digas quién, porque es
1: primero. Sí. Saludos, Rorros. Un beso a mi esposa Daniela Ríos. No era lo que esperaba, pero no salió tan mal mi matrimonio. Bueno,
0: no digas quién, porque es primero.
1: Sí. Saludos, Rorros. Un beso a mi esposa Daniela Ríos. Dice, ¿cuándo suben algo al estado, no, chicos?
0: No, qué bonito cuando ustedes suben algo al estado. Ah, no, sí. No estoy que te compro anteojos ya.
1: Por favor.
0: Ya inventa lo que... Antes es que él tenía, digamos, como una especie de miopía selectiva. La palabra no la borraba. Uh-huh. Y todo lo leía...
1: Todo lo que decía no, yo él no me lo brincaba, me lo dirías, qué cosa, sí, más
0: decía,
1: rara.
0: A mí no me gusta cuando. Entonces Rorros decía, a mí me gusta cuando. Uh-huh.
1: Ay. O sea, cero negativo. Todo positivo.
2: Qué loco, ¿en serio?
0: Sí, le pasaba todo el tiempo.
1: Sí. Dice Caroline que Mela es lo máximo, dice por acá en el mensaje. Flor Fonseca dice, fui a México, decían que la comida era genial y no tanto, dice Flor Fonseca.
0: Pero es al revés, no era lo que esperaba, pero no salió tan mal.
1: No era lo que esperaba, pero no salió tan mal.
0: Bueno, Fernanda dice, nunca pensé trabajar visitando clínicas, pero aquí ando por todo el país y no ha salido mal.
1: ¿Visitando clínicas?
0: Sí, anda, y ella visitando clínicas.
1: Visitadora médica.
0: Visitadora, sí.
1: Interesante. Uh-huh. Dice, hola chicos, saludos, nos dice Jessica Solís, tengo días de no escuchar el programa.
0: Es que sí, nos escuchan.
1: Es que tienes que escucharnos en crc.cr.
0: Ponele ahí.
1: Voy a mandarle el enlace.
0: Yo sé que hay aplicaciones que tienen como varias emisoras y la gente dice, en esta. Pero, precisamente como no son una página oficial, digamos, sino que les roba la señal a todas las emisoras. Ajá. Entonces, y lucran con eso. Entonces, usted mejor siga el sitio oficial de la emisora que a usted le gusta. Si usted le gusta 94.7, entonces crc.cr, que es de Cadena Radial Costarricense. El CRC es Cadena Radial Costarricense.cr. Sí. Ella escucha 94.7, 103,
1: Azul
0: 959 y CRC 89.1.
1: Dice por acá Bernie, yo soy licenciado en mercadeo y digamos que no me dediqué a eso, sino a lo propio.
0: Más o menos, porque
2: yo creo que supo mercadear.
0: Sí, exactamente. Sí, mucho lo que tiene que hacer es porque sabe mercadearse, sino, sí, exactamente.
1: Bueno, saludos a Bernie.
0: Bueno, eso.
1: Dice por acá, en lugar de aceite a esa receta, mejor ponerle mantequilla de ajo. Muy bien, Mau, muchas gracias por tu sugerencia. Estamos abiertos siempre a sugerencias, siempre que sea para mejorar.
0: Si es para desquitarse, no.
1: Para desquitarse, no, exacto. Bueno, ya acá tengo varias preguntas para Mela.
0: Sí, vamos entonces.
1: Vamos a corte y, vamos con Mela, y ya venimos con Mela, entonces.
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0: Let You Down des Liquid Smile. 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
0: por familia, ¿verdad? 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
2: Ellos... Sí, son fenomenales.
0: Sí.
2: Michael fue,
0: ¿sí?,
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2: ajá,
1: impulsa tu crecimiento, uh-huh, y el de Michael, bien, también. Uh-huh.
0: Muy bien, que no se diga que no puse la policía en radio.
2: Sí.
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0: Bueno, aquí está Melania Chemo de Consultas Nutrición. Así que tiene un tomatito. ¿Has visto el logo así que dice, uh-huh, Consultas Nutrición? Mela es de ahí, de Consultas Nutrición. Es la clínica de Mela. Y las tomatas.
2: Sí.
0: Y hoy vamos a hablar, Mela. Hay ciertos etiquetados que se han puesto como de moda.
2: Sí.
0: ¿Verdad?
2: Sí,
0: como que de repente uno dice, mira, pero ¿por qué ahora todo dice proteína, por ejemplo? Ajá. O porque todo ahora dice, no sé, hay varias etiquetas que uno las ve ahí. Me pasa con las cosas de la piel. Bueno, aquí no vamos a hablar, ajá, de la piel, pero que ahora todo es serum y ácido hialurónico. Yo, ¿pero qué? ¿Qué es esto? De repente que se descubrió, no sé, y se pone como de moda un nombre, pero uno, ajá, a veces no sabe eso qué. Por ejemplo, la proteína, ¿verdad? Todo dice que tiene proteína.
2: Sí, sí, se puede poner de moda una propiedad alimentaria o un alimento, sí, o un nutriente en general que va detrás de eso, va como mucho mercadeo, en el sentido de que hay que educar a la población o, uh-huh, desinformarla o informarla a pedazos, uh-huh, de por qué es que eso es tan importante, ¿verdad? Entonces, antes era que sin colesterol.
0: Ah, cierto, todas, uh-huh, sin colesterol.
2: O sea, han habido, que no pueden históricamente, tener colesterol. Correcto, y han habido históricamente propiedades que se han puesto muy de moda, y entonces eso se utiliza como marketing. Yo siempre le digo a los pacientes, vea, cuando usted va a comprar un producto, usted va a verle la parte así de la etiqueta frontal, usted va a verlo todo guapo. Eso es como su perfil de Instagram, sí, o Facebook. Usted pone ahí, usted busca foto, cuál me veo bien bonito, taca, taca, taca, voy a ponerme bien guapísima en la foto de perfil. Es lo mismo que hace la empresa. Se pone la foto más guapa. Entonces va a decir, ah, es que yo soy muy buena haciendo masaje.
0: Como en Tinder,
2: es que
0: como
2: rico
0: en
2: que a mí me queda el gallo pinto. Ajá,
0: es
2: exactamente.
0: El Tinder de las marcas.
2: Correcto. Entonces van a poner lo más bonito, van a poner, tenemos este rojo que está relacionado a taca, tataca, le metimos estos aditivos que le van a joder la microbiota, eso no le pone a uno, uh-huh, ¿verdad? Entonces hay que ser más crítico de la etiqueta. Lo que ellos están poniendo es un gancho. Es un gancho. Entonces, ¿qué es lo que estaba de moda? Bueno, sin colesterol, en otro momento sin sodio, en otro momento sin azúcar, en otro momento sin gluten, en otro momento vegano, en otro momento keto. ¿Me explico?
0: Sí.
2: Ajá, entonces, y ahí va, algunos ellos van quedando como en la mente de la persona, del consumidor, que eso es igual a salud. Sin embargo, no lo es y no necesariamente eso ocurre. O sea, pues, ajá, yo puedo comer algo que sea sin azúcar y pueden ir hasta las tapas de grasa.
0: Sí.
2: Puedo comer algo que venga sin grasa y pueden ir hasta las tapas de azúcar.
0: Sí.
2: Puedo comerme algo que sea libre de gluten y que tenga un aditivo que sea pésimo igual para el intestino.
0: Ajá.
2: Puedo consumir algo que sea keto y entonces ya eso es malo para mi hígado, ¿verdad? Entonces, ajá, depende.
0: ¿Puedo
2: mucho.
0: ¿Puedo ser algo vegano?
2: Puede ser algo vegano, lleno, así, exacto, de ahí hay muchas bebidas y pancitos, y una bebida ahí deliciosa, color negrito, bien sabrosa por, sí, ahí.
0: ¿Es vegana?
1: Melita, entonces, aplica también cuando en muchos productos que uno ve la frase que dice contiene la dosis diaria recomendada por no sé qué, no sé cuánto.
2: Eso, de una es, vitamina eso X, va digamos. Por el mismo lado, pero un poquito diferente, ya te explico. Entonces, uh-huh. por ejemplo, en el tema ahora que está muy de moda es más proteína, uh-huh. ¿verdad? Entonces todo es más proteína, la leche, la avena, las galletas, los chocolates, los todo es más proteína.
0: O fuente de proteína, dice. Como si uno, ah, mira, no sabía yo que la leche era fuente de proteína.
2: Exacto, exacto.
0: No fue a la escuela usted.
2: Y en algunos momentos puede ser bien práctico que sí le agreguen en efecto más proteína, ajá. pero hay que leer muy bien la etiqueta, porque más proteína técnicamente podría ser un pichuleo, dirían por ahí, un poquititillo.
0: Sí. Es que no dice cuánta más proteína.
2: O sea, sí dice, a pero veces, no dice. ¿Me
0: sí,
2: explico?
0: Pero a veces
2: o sea,
0: nada más dice más proteína. Y dice ejemplo, pequeñito cuánto más.
2: Sino, siempre, siempre.
1: Ahora con más proteína.
2: Si algún producto en la etiqueta nutricional en Costa Rica tiene una característica o una cualidad nutricional, tiene que tener la etiqueta. Sí. Por ley.
0: Pero por eso,
2: entonces,
0: atrás, no.
2: pausa. Entonces, por ejemplo, no. adelante puede decir, es que depende del producto. Ah, ¿ves? Okay, entonces, okay. por ejemplo, puede ser que hay una leche que diga más proteína y que adelante tal vez no diga cuánto más, porque usted le da la vuelta a la etiqueta, usted lee y lo que tiene son 2 gramos más, 3 gramos más. Sí es más proteína, pero es poquititillo. Ajá. Hay otros que ya vienen a enseñar el músculo desde el inicio porque vienen grandotes de proteína, por ejemplo. Entonces esos yogures que son negros, sí. todos dicen 27 gramos de proteína, 25 gramos de proteína, porque ellos están compitiendo sí. por ser el que tiene el músculo más grandote ahí en la góndola. Grande, sí. Exacto. Entonces... Entonces, yo de nuevo, voy. Vamos a que es como un concurso por tu atención y tu dinero en la góndola. O sea, que sí, es lo sí. que a mí más me llama y me convence en esos segundos de atención que normalmente tienen las personas. Uh-huh. Entonces, es darle vuelta a la etiqueta. Primera cosa, voy a leer más proteína, ¿de dónde? O sea, ¿qué tipo de proteína es? ¿Es clara uh-huh. de huevo? ¿Es caseína? O sea, ¿dónde sale esa más proteína? Entonces, leer la etiqueta, los ingredientes. De inmediato uno se da cuenta qué es lo que uno se está comiendo. Ahora el ingrediente aparece en orden descendente según su contenido, entonces lo primero que aparece es el que tiene mayor más. Contenido, correcto, y así va pues digamos los ingredientes apareciendo. La etiqueta y la lista de ingredientes es la forma que tiene el consumidor de poder conversar con el productor.
0: Conversar con el productor.
2: Ajá, entonces el productor le dice, este soy yo. Y ahora sí, como decía Rodri, en el Tinder, un poquitito más adentro en las citas.
0: Sí. Ya lo ves, vamos a comer.
2: Ajá, exacto. Entonces ya se conocen un poquitico más y entonces ya ahí usted dice, ah, mira, es que viene con esto, esto, esto, el otro, aquello. Y entonces ya uno decide si juega o no juega, ¿verdad? Pero no irse por la etiqueta, porque no es que ellos están mintiendo, ellos no pueden o no deben mentir. Pero no es toda la información. Nada más van a poner así como con el mejor filtro, con el mejor maquillaje y todo. Y no necesariamente es lo que yo necesito. Uh-huh. Más proteína no necesariamente quiere decir que es más saludable. Sí. No todo el mundo necesita comer más proteína.
0: Yo preguntar, de repente, yo no soy un atleta de alto rendimiento que necesita esas dosis enormes de proteína.
2: Exacto, pero
0: con
2: tal
0: mi comida
2: vez,
0: normal estoy bien de proteína.
2: Tal correcto, vez. Tal vez eres más bien una persona que le da mucha hambre y jamás que se le vayan las porciones de proteína en un fresquillo, en una cosa así, cuando uh-huh. lo que quiere es sentarse a comer el pedazo de carne.
0: Sí.
2: Bueno, entonces no, mejor comas el pedazo de carne y esté tranquilo, esté tranquila. Pero por ejemplo puede ser muy útil ese yogurt alto en proteína, de verdad alto, no como con más proteína, sino de verdad alto en proteína para un adulto mayor que le está costando entrarle a las porciones. Sí. Ajá, exacto. Entonces hay que saber cuándo utilizarlo, ¿verdad? Nada más no irse por las primeras 5 cosas bonitas que están en la etiqueta frontal, porque sabemos que no es que es engañoso, sino que es una forma de venderle a uno la información. De nuevo, ese ejemplo de Tinder me parece espectacular.
0: Sí, no estoy engañando, ajá. nada más
2: no está mintiendo. Bonito. Exacto.
0: Y después me dice, mira, sí. Uh-huh,
2: uh-huh. Entonces nada más tener esa conciencia de darle vuelta al empaque, de leer los ingredientes.
0: Soy extrovertido, no estoy escandaloso.
1: Qué buena es.
2: No confunda el histrionismo con...
0: sí.
2: Pero no, sí, revisar bien como ambas etiquetas, o sea, hacer como un poquito...
0: Ambas, sí.
2: Ajá,
0: sí.
2: La frontal, ok, me llamó la atención, me capturó el ojo. Le doy la vuelta, vamos a ver si me cae bien. Sí. Ajá, correcto.
0: Bueno, bien, qué interesante. Bueno, bien, así se aprende mucho. Ella es Melania Chevo de Consultas Nutrición. Sígala en redes sociales, lo que come la Nutri. Uh-huh. Y también Consulta Nutrición. ahorita cantamos en el otro.
1: Yo quería en este.
0: Me encanta, está bien. ¿Cuál es el número de la Nutri?
1: 8837-5398.
0: Consultas Nutrición.
2: Claro,
0: que le costó mucho aprenderse el día. Ahora que se lo aprendió, ya ahora te
2: voy a cantar. ¡Ay! Qué bonito.
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0: Bienvenido, dice Laura Pausini. 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Y uno dice, qué lindo, ¿qué es este lugar? Yo venía de un lugar tan horrible. ¿Qué pasó? 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
0: ¡Claro que sí!
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0: Pues Mela nos responde las preguntas que los oyentes hacen acá a nuestro WhatsApp 870-20-947, que entraron unos mensajes desde bien temprano, entonces los vamos a atender aquí tempranito.
1: ¿Cómo se ve? Dice, pregunta para Mela.
0: Pregúntale.
1: Sí, dice, dieta o cuidados alimenticios para alguien que tiene divertículos. Me salió en resultados de una colonoscopía que me hice recientemente. Uh-huh. Datos de la víctima, o sea yo, 53 años, sin padecimientos ni alergias, hago deportes y me cuido con la alimentación. Entonces, ¿qué se le puede recomendar a esta víctima de 53 años
0: para
1: tratar los divertículos?
3: Ahí es una alimentación que sea bien alta en fibra. Uh-huh. Para que mejore mucho el tránsito intestinal y no haya estreñimiento. Y la otra cosa muy importante es que, bueno, tienen que ser las dos tipos de fibra, ¿verdad? Soluble e insoluble. Y dentro de esas fibras, evitar lo que se llaman ollejitos, que es como, digamos, el frijolito, la cascarita.
0: El chile dulce.
3: Ajá, el chile dulce, la cascarita o el pellejito, por así decirlo, del tomate.
1: El del garbanzo también.
3: El del garbanzo, el culantro, por ejemplo. Eso hay que evitarlo. Entonces, la única forma de que eso se consuma sea que tiene que ser como bien licuado, bien procesado, para que no haya el riesgo de una obstrucción del divertículo.
1: O sea, en caso de frijoles, entonces mejor que consuma frijoles molidos.
0: Pero
3: bien molidos.
0: Colados, sí, bien molidos. Si no queda la...
3: Exacto, bien moliditos.
0: Me pone 15 minutos en la licuadora.
1: Oye, ¿O los compra ya hechos? Qué ricos son los frijoles molidos, ¿verdad?
0: ¿Verdad que sí?
3: A mí me encantan.
1: A mí me gusta, pero cuando quedan, que se les pone que queden bien suavecitos.
0: Sí,
1: como,
0: sí. Caseritos, así.
1: Dice Lucía que se llaman frijoles derretidos.
3: Ay, mi amor.
1: Dice, yo quiero frijoles derretidos.
0: Bueno, alguien nos está preguntando por esos sazonadores de arroz. Y que el arroz queda espectacular, pero... Pero no sé, que sí, es recomendable.
3: Sabor casero, queda blanquito y suelto. Y habría que revisar los ingredientes. Ahí vienen.
0: No, siempre manden la fotito, entonces, de cuando quieran algo.
3: Lo que hablábamos ahora de las etiquetas. Ajá, exacto.
0: Por delante, por detrás. Como periquito. Se parece a su mamá, por arriba, por abajo. Mela, ¿es mejor el kéfir hecho con leche o con agua?
3: Se tolera mejor, obviamente, el de agua en personas que tienen trastornos con la digestión de los lácteos. Realmente ambos son bastante buenos o benéficos para el intestino, pero tienen bacilos diferentes. Entonces, esas bacterias benéficas son un poquito diferentes la una de la otra. Pero como digo, el kéfir de agua, pues yo siempre lo recomiendo en pacientes que les cae mala leche. Entonces, tiene como esa ventaja.
0: ¿A un niño de 12 meses se le puede dar?
3: ¿De cuántos meses?
0: ¿Con agua? 11.
3: No.
0: Mira, yo camino y hago pesas, pero recién cumplí 41, nos dice Flor, y me siento tan cansada. Bueno, Flor, bienvenida. A los 40. Y ahora sí ya uno pasa. Después del 41 ya uno plif.
3: No, ahí yo recomendaría, bueno, si es conocida sana, si no tiene ninguna condición de salud ni nada, no sé cuáles suplementos estará tomando ya, pero revisar que esté tomando o que tome electrolitos a la hora de entrenar, puede apoyarse con creatina, que ayuda bastante, eso es como un buen apoyo para ese tema de la energía, tomar medio litro más de agua si va a tomar creatina. Uh-huh. Revisar el sueño, que esté bien, puede apoyarse con magnesio en la noche y maca en la mañana.
0: Bueno, okay. Ahorita que están hablando de la creatina.
3: Ajá.
0: No están haciendo. Dame, yo la hago. No es que no le dan ya los ojos.
1: Dicen, Melita.
0: No betún.
1: Dice Melita, amplíanos un poquito la importancia de la creatina y cuál es la mejor. ¿Hidrolizada o
0: hidrolizada.
3: Monohidratada.
0: Monohidratada.
3: La creatina monohidratada es la que más investigaciones tiene. La creatina es realmente uno de los suplementos más investigados. Desde la parte deportiva ya está, como entra en la parte cognitiva y de vejez y adultez y todo esto. No es esencial, o sea, no es que uno va a tener un déficit o una deficiencia de creatina, entonces yo no consideraría que es un suplemento necesario. Sin embargo, es un suplemento muy interesante porque, pues sí, las investigaciones han mostrado que en efecto mejora el rendimiento deportivo, hay más potencia, la recuperación es más rápida, hay más energía, también se almacena a nivel cerebral, entonces ahí los astrocitos utilizan mejor. Son unas células que apoyan a las neuronas. Se llaman astrocitos.
1: Astrocitos. Parece un juego de Play.
0: ¿Verdad?
3: Los astrocitos.
0: De Atari.
3: Que apoyan a las neuronas, tienen más tiempo, o sea, tienen un menor tiempo para recuperarse, digamos, a nivel de energía. Entonces, es como más función la que podemos percibir. Entonces, la suplementación es muy buena. Tienen personas alguna condición de salud como problemas renales, hipertensión arterial o algún tema ahí especial, siempre es bueno antes de alguna suplementación consultarlo con el médico o el nutricionista. O con
0: los astrocitos.
3: Hoy presentamos. En el nuevo capítulo de hoy.
0: Los astrocitos. Hoy presentamos. Mela, ¿qué opinas del Sargenor Forte?
3: Lo recomiendo en bastantes ocasiones a pacientes que andan también ahí como ya un poquito apagados de energía, ajá, por una semana usualmente. No lo recomiendo como de forma crónica, como para tomar todos los días, pero sí como cuando necesitan un empujón.
1: Como cuando uno sabe que viene una semana pesada.
3: O que viene saliendo de una que lo dejó así como totalmente destruido.
1: ¿Cuál es la presentación del sal?
3: Vienen en viales, como en unas ampollitas bebibles.
1: Ajá. Y se toma una por día.
3: Una por día.
1: Durante una semana.
3: Ojalá a la par de la comida o cercano para mejorar su biodisponibilidad, para que se absorba mejor.
0: Bueno, okay. Astrocito, que el nombre de perro dice así, los
3: Astrocitos.
0: Una banda de niños.
3: Es que Astro no era...
0: El de
3: Astro
0: los supersónicos.
3: De los supersónicos.
1: Sí. Y hay un juego en Play que se llama Astrobot.
0: Suena también como unas gomitas, que unos chips que son como los astrocitos. Viene en forma, papita, en forma de estrella. Los
3: es que era de los cariñositos, pero los que vivían en las estrellas, es los astrocitos.
0: Bueno, ya venimos con más preguntas para Mela, que nos han dejado aquí en nuestro WhatsApp. 870-20-947. Ese es el de. 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No, es que tiene Internet Explorer, eso es. Consultas nutrición.
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0: 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Y deje pasar la oportunidad de ver esta película que ya viene el lunes, La Caída de la Ballena. ¿Qué va a ser? Porque uno dice, ¿La Caída de la Ballena? Pero ¿cómo si la caída, la ballena no se cae? Bueno, sepa que ahí habrá un, hay un algo ahí.
1: Algo pasa, algo pasa.
0: Sí, sí, sí, pues a un chavalo se lo traga una ballena, uh-huh. Lo cual es posible. Yo me acuerdo hace unos años que iba un par de kayakistas y una ballena se comió a otro. Y el autor dijo, uy, qué interesante sería esa historia, pero en alguien que todavía no sale, que la ballena no lo regurgita. Y entonces empezó a construir una historia de padre e hijo unidos a través del misterio del océano y la ballena. Bueno, pues pueden ir a verla a partir del lunes, solo en cines.
1: Sí, de hecho, esta semana tenemos que regalar 5 entradas dobles para una edición especial, presentación especial de esta película, que se va a realizar el lunes 19 en Cinépolis Terramol. Ahí les vamos a contar en el transcurso de la semana cómo participar o ver cuándo es que las vamos a regalar. Si mañana o si el jueves,
0: si
1: o
0: mañana,
1: si el viernes.
0: Mañana.
1: 5 entradas dobles para ir a ver la película La Caída
0: de la Ballena.
1: De la Ballena.
0: Bueno, nos mandaron ya, Mel, aquí el sobrecito de lo del arroz.
2: Ajá, ya lo revisé.
0: Lo logró leer, ¿sabes? Chiquititica
2: sí,
0: la letra.
2: Sí, yo no se lo pondría.
0: ¿No se lo pone nunca?
2: No.
0: O muy poquito. No.
2: No hace falta.
0: ¿Qué le podemos poner entonces al arroz para que quede rico?
2: Para que quede sueltito, uno le puede poner jugo de limón, aunque usted no lo crea. Ajá, hace que el arroz quede sueltito sin ponerle mayor cosa, además de los olores, esas cositas
0: ¿verdad?
2: Ricas.
0: Uno le pone, por ejemplo, le pone perejil, le pone
2: culantro,
0: apio,
2: cebollita, chile dulce,
0: zanahoria,
2: ajito.
0: Uh-huh. Y usted le pone, sí. Petit pois. Maíz dulce.
2: Bien, qué rico. Ah, no, al arroz le puedo poner de todo. Honguitos, palmito.
1: Okay, como el arroz jardinero, a mí me encanta.
2: Huevito.
0: Oh, maravilloso.
2: Arroz con huevo.
1: O con repollo.
2: Arrozito con repollo, muy rico.
0: Mela, ¿qué recomendás para alguien con Alzheimer recién diagnosticado?
2: Bueno, ahí recomendaría varias cosas. Cuidar mucho la microbiota.
0: Sí.
2: Con, puede ser caldo de hueso, sopita de osobuco, sopita de patas de pollo, de cabeza de pescado. También suplementaría con un probiótico que se llama AB Mind, que ese uh-huh. es de farmacia. Y podría apoyarse también con melena de león y cordyceps, que son unos honguitos medicinales que mejoran la interconexión neuronal. Okay. Además de que se puede apoyar con creatina también, como estábamos conversando.
0: Melania Chevo, nutricionista, pregunta acá, sí. Ahora que estamos hablando de los astrocitos, pero es que no me quedó muy claro, es que dicen, ¿cuál marca de astrocitos recomienda?
2: No, esos son componentes que, o sea, son nosotros lo tenemos,
0: o sea,
2: en nuestro cuerpo.
0: No es que hay que comprarse un paquete
2: comprar
0: de astrocitos.
2: No,
1: o sea, yo estoy lleno de astrocitos.
2: Sí, digamos, tu cerebro. Ajá. Que son células, en el cuerpo normalmente cuando algo termina en como ositos, o suena como ositos, son
0: no
2: células.
0: No gomitas, entonces. Ni
2: células, entonces digamos leucocitos, monocitos, astrocitos. Entonces son células que nosotros tenemos adentro nuestro, en nuestro cerebro, por ejemplo, que ayudan al funcionamiento de las neuronas.
0: Párate yo, Carolina, no está escribiendo, que está escribiendo y no está poniendo atención a lo que me la está diciendo.
2: Recordemos que el cuerpo trabaja como un gobierno, ¿verdad? Que todo trabaja en conexión y hay diferentes grupos.
1: Bueno, a veces me sale la oposición a mí.
2: Sí, a veces sale.
0: Ah, entonces, ¿qué fue lo que dijiste que es bueno tomar después de una semana pesada? El
2: Sargenor.
1: Ajá.
0: Sargenor. Ya. ¿Qué entonces ayudaba con los astrocitos?
2: No, la creatina.
0: Ah, la creatina.
2: Uh-huh.
1: Pone atención.
0: Diablos. Bueno, Mela, ¿las proteínas hechas a base de soya tienen mejores componentes de proteína que las que están hechas a base de leche?
2: No, son bastante parecidos. De hecho, hay investigaciones que las han ubicado como a nivel de funcionamiento muscular. Hay un nivel como parecido desde ganancia de músculo hasta que el músculo funcione bien, esté bien nutrido.
0: Okay. Mela, ¿qué puedo tomar para la anemia? Padezco de la presión alta y tomo medicamento para la tiroides. Ahora yo lo que le preguntaría a Rocío es, ¿tenías anemia?
2: ¿Por qué?
0: ¿Y quién dijo que tenías anemia?
2: Sí, pero probablemente en el examen de sangre si le salió, bien, sí. Pero ahí lo importante, como mencionas tú, es por qué la anemia, si tuvo algún sangrado muy fuerte, o sea, está teniendo problemas para absorber el hierro, ¿verdad? Entonces como indagar un poquito más para poder dar una mejor solución o recomendación, pero mientras tanto se puede ayudar con cuculmeca. Eso se vende en el mercado y uno se hace como, uno pone la cuculmeca a cocinar, por así decirlo, y se suelta un caldito rojo y eso se lo puede tomar con las comidas como la base del fresquito, y puede suplementar con miel de carao, que si tuviese algún tema con el peso corporal o la grasita, puede buscar la que sea sin azúcar.
0: Ok, muy bien. Bueno, como aprendimos hoy, Melania Chebo, nutricionista de Consulta Nutrición, siga sus talleres, sus
1: redes sociales,
0: sus concursos que hace, sorteo, recomendaciones en lo que come la Nutri. Okay, esa es. Pero no es lo que come la Nutri, y ya esas cuentas las cerraron porque eran falsas.
2: Sí, eso ya dejó de pasar.
0: ¿Qué
2: por dicha,
0: ¿verdad?
2: ¿Sí?
0: Había gente que ponía la foto de Mela ahí, lo que come, pero con K, no te
2: olvides. Ajá, o le quitaban una U. Sí, sí. No, pero no, ya eso no lo
0: tengo. Ya no, ahora la verificada.
1: Que eran los mismos que hacían el call center en la reforma, como ya eso ya no funciona.
0: Sí, bueno, sí, también ya.
1: Se les cayó el negocio.
0: ¿Cuál? Bueno, mira, hay otra paciente de Mela, aquí está Marcela también.
2: Marce.
0: O puede también, bueno, siga también a Consultas Nutrición. Siga las dos, siga las dos.
2: Sí.
0: Porque ahí están también las demandas. Dejemos
2: mucho
0: poniendo,
2: amorcito.
0: Sí, por favor. En Instagram, TikTok, Facebook. 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
0: 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Estoy torturando a nuestra querida recepcionista que quiere entrar, pero estoy estirando para que... No, mentira, ya. Ya venimos.
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1: 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No necesito a nadie. 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
2: Bueno, en Taller AIK revisan motores, transmisiones y sistemas eléctricos.
1: ¿Sabes qué es eso? ¿Qué sistema?
2: No, Taller AIK. Ok. Pero todavía no encuentran cómo bloquear la señal de 94.7.
1: ¿Qué?
2: Saludos, chicos, hasta Puriscal, en especial a Aldo. Dice Aldo que por la ubicación geográfica del taller no entra ninguna otra emisora. Así que somos oyentes por obligación y no por elección.
1: Ah, muchas gracias, muchas gracias.
2: Ya hasta cariño les tenemos.
1: La honestidad.
2: Y cuando no entra, de los buscamos por internet. Saludos, Rorros. Bueno, saludos, chicos. Aldo y compañía en el taller AIK en Puriscal.
1: Queda perfecto para la... No era lo que quería, pero no salió tan mal. Yo llevaría mi carro donde ellos porque son honestos.
2: Sí, vea. Revisan motores, transmisiones y sistemas eléctricos.
1: Pero digo, que además decirle eso, imagínate. Sí. A uno significa que no te van a mentir, así vea.
2: Son muy sinceros y sinceridad ante todo. Bueno, Aldo, saludos a vos y a tus compañeros y a los clientes también.
1: Gracias por tu sinceridad. Sí. Bueno, que no era lo que esperabas, pero no salió tan mal. Dice, bueno, mi divorcio realmente pensé que iba a ser complicado, pero bueno, por dicha me equivoqué, dice otro oyente.
2: No era lo que esperaba, pero no salió tan mal. En mi mente era quedarme soltera,
1: no,
2: trabajar.
1: Mi mente de soltera era trabajar.
2: Ah, perdón, mi mente de soltera era trabajar, hacerme de una casa propia, vivir sola, pero me salió casarme, tener 3 hijos y no salió nada mal, gracias a Dios.
1: Está bien, bueno,
2: como dice el dicho, uno pone y Dios dispone.
1: Bueno, y cuando yo empecé a pensar en este programa y lo sugerí, no era, al final, quedarme con Rolo aquí y así, no era lo que esperaba, pero salió mucho mejor de lo que yo me imaginé.
2: No salió tan mal. Laurita Casaza, saludos también, que ahí se reporta con un montón de stickers. ¿Qué nos queda pendiente por acá? No, yo creo que ya estoy con todo, lo de ya.
1: Sí, sacaste todo el video.
2: Sí, ya salí de todo.
1: Ay, sí, que dice, me están un sueño. Ay, tengo ganas de ir a comer.
2: Bueno, ¿y cuándo es que te presentas en Cartago?
1: Ah, gracias. Sí, en Orosi. Estoy este fin de semana, el sábado.
2: Este sábado.
1: Con Cuarentennial, un show para que se ría todo el mundo. Pero todo el mundo. Estoy en Río Palomo, que además es, qué lugar tan bonito. 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Este sábado a las 8 de la noche, yo feliz de ir a Orosi, que me encanta. Además, es uno de los lugares donde yo me escapo así en carro o en moto. Me encanta ir a Orosi.
2: Dice por acá, Rodri, en el WhatsApp, que por favor repitas el número para las reservaciones para el evento de este sábado.
1: No, ese es el otro. Ese es el que tengo a la semana siguiente en Tejar.
2: No, pero es que tengo varias preguntas.
1: Ah, bueno.
2: Diana dice que cuando estás en Tejar. Eso es después, Dianita.
1: Ah, bueno,
2: eso es el jueves.
1: Ya le respondo a Diana. Entonces, ajá, el de Orosi es 8511-0505.
2: Ah, ok. Entonces,
1: a ese se reserva, sí.
2: A ese se reserva, ese, entonces,
1: gracias,
2: para
1: sí,
2: el del sábado.
1: Sí.
2: Y para el del jueves que sigue.
1: O sea, el del jueves siguiente, que
2: en
1: es en Tejar.
2: Uh-huh.
1: Ese es el 6473. Ponele ahí, 64.
2: 64.
1: No, ese le está escribiendo a la que no es. Escribir a Diana.
2: Estoy escribiendo a la que no es.
1: Ese es el jueves 22. Sí, tené cuidado, Rolo.
2: 6473. 6473.
1: 1856.
2: 1856.
1: Ese Diana lo tiene, además.
2: ¿Ahí con quién?
1: Ese, con el que le responda.
2: Ok, eso es para el jueves.
1: Es para el jueves. Ese es el especial de sexo. ¿Está bien?
2: ¿Jueves 20 qué es?
1: 22.
2: Jueves 22,
1: sí,
2: de
1: en
2: octubre.
1: No, Melita, ¿qué tenés vos esta semana? ¿Algo así que querás destacar?
3: No, nada. Me sigan.
1: Ah, bueno, está bien.
3: Me vayan a dar amorcito ahí a las redes sociales.
2: Bueno,
1: okay,
2: también.
3: Que me escriban de temas que les llame la atención.
1: Bien, okay, está bien. Que le manden
3: para
1: algún,
3: yo hacer videos bien bonitos.
1: Que le manden algún emoji o algún meme o alguna cosa divertida. ¿No te gusta que te manden memes divertidos?
2: Memes no.
3: Sí, pero...
2: Yo se te paso memes, Mela.
1: No le vuelvo a mandar nada, la verdad. No, ¿sabes
3: usted qué? ¿Usted qué me manda? No me manda memes ni nada.
1: Bueno, le voy a mandar entonces. ¿Cierto? Sí, me manda a mí.
3: Yo siempre te estoy mandando cosas.
1: Es cierto. Es que no, es que Mela, los míos son muy pasados, Mela. Usted es una persona muy buena.
2: Pasados de moda.
1: Son muy...
3: Ah, los tuyos.
1: Los míos son muy pasados, los míos son. Dice... Son muy pasados, Mela, y no quiero que esto parezca después.
3: Me corrompa.
1: Como...
2: Dice Rose.
1: Sí, o que se malinterprete y después digan, uy, qué feo. O sea, después diga,
2: se le caigan las medallas.
1: La relación profesional que es.
3: Y yo, uy.
2: Dice Rose que Astrocito parece el nombre de un perro.
1: Ya lo dijimos, Rolás el Prato. Ese mensaje fue a las 9:30.
2: Ah, ya lo dijiste.
3: Como el de Astro de los Supersónicos.
2: Pero me hizo gracia.
1: Está aquí mi buena atención. Y aquí a la par, me la entendés.
2: Mela, que es bueno para la concentración.
1: Sí, por favor, ¿qué le pongo?
3: Cordyceps y melena de león.
1: Guamazo, no se olvida.
3: Dale el micro.
0: Rolando y Rodrigo se van. Hoy. Mañana estarán de vuelta.
1: Hasta me baja el nivel de volumen.
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Así, bien románticos, en compañía de John Secada, iniciamos nuestro martes acá en 94.7. ¿Cómo estás? ¿Cómo vas? Yo espero que súper bien, que tu día inicie de la mejor manera y, por supuesto, todos acá acompañados con buena música, como siempre lo hacemos en 94.7. Yo soy Beverly y, como siempre, te acompaño desde este momento hasta las 2 de la tarde, llevándote buena música y también acompañándote a través de el WhatsApp 870-20-947, la línea que siempre está a tu disposición por acá para que pases a saludar, nos contes qué tal está, cómo va tu mañana de martes y si también tenés por ahí alguna canción que querés escuchar, pues también contame. 870-20-947, la línea que está a tu disposición. Hoy martes con mucha información, martes con mucha música, con buena energía y buena actitud, como siempre tenemos por acá. Seguimos más románticos. Hoy iniciamos romanticones con John Secada y ahora nos acompaña la señorita Olivia Dean también para seguir con la nota así apapachando la mañana de martes con buen sol. Iniciamos de una vez y ya casi vengo a pasar lista por si quieres decir ahí estoy presente en sintonía de 94.7.

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Morada acá en 94.7, 10 de la mañana, 40 minutos. Seguimos disfrutando buena música y también acá revisando los mensajes que ustedes envían, haciendo la lista, el repasito de quienes andan por ahí levantando la mano, diciendo presente en sintonía de 94.7. Hoy martes, mañana lindísima, con buena música y buena actitud, como siempre la tenemos acá. Anita anda por acá saludando, Ana Virginia, también pasó Adri Bejarano a saludar, nuestro amigo Enrique Macís desde San Carlos en sintonía y por supuesto solicitándonos canciones que ya casi vamos a programar. 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Así que acá te dejo este excelentísimo dato. Seguimos con más música y te cuento que un día como hoy, en 1980, In Excess debutó oficialmente con su primer álbum estudio, llamado de la misma manera In Excess, y nosotros vamos a disfrutar una de sus canciones, por supuesto, I Need You Tonight. Lo disfrutas acá en 94.7.

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Desde Italia disfrutábamos a Nick con Quédate y también complacíamos a Ana, que nos solicitaba esta canción del italiano. Nos pasa a saludar, nos desea un feliz día. También pasó por acá mi querida amiga Margot, que también nos desea un feliz martes a todos. Y pues yo también les deseo un feliz martes. Una mañana lindísima, con buena música, buena actitud. Yo me estoy poniendo al día por acá con algunos de ustedes a través de los mensajes. Y te invito también a vos, si quieres escuchar una canción en particular, alguna que te acompañe tu mañana de martes, contame. 870-20-947 para que también reportes tu sintonía, si estás en carretera, si estás escuchándonos fuera del país, porque también hay bastantes amigos que están siempre en sintonía de 947 fuera de nuestras fronteras. Pasas a saludar. Por acá nos quedamos conversando un ratito más. Hoy estamos haciendo un repasito de esas cosas que han sucedido y sucedieron en la música un día como hoy, 13 de octubre. Ya estamos llegando a la mitad de octubre, así de rápido se va este tiempo, este año va volando. En 2011, te cuento, un día como hoy, Maroon 5 conquistaba las listas musicales con Move Like Jagger en colaboración de Christina Aguilera, una canción que hasta la fecha sigue moviéndonos bastante y por supuesto nosotros lo vamos a disfrutar. Subile el volumen a tu radio, llega Maroon 5, Christina Aguilera, esto es Move Like Jagger acá por 94.7.

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el country de Chris Stapleton y el pop de Dua Lipa, combinación de dos grandes y maravillosas voces que nos demuestra que la música siempre puede sorprendernos. Eso es lo bonito de la música, sus matices, sus combinaciones, y nosotros pues disfrutamos estas grandes canciones también acá en 94.7. 11 de la mañana, 38 minutos. Qué bueno que vos continúas ahí también en sintonía de nosotros y reportando tu sintonía a través del WhatsApp. Ya tengo por acá varias cancioncitas que me han estado solicitando. Las estoy buscando para añadirlas a nuestra programación. Si vos tenés ganas de escuchar alguna en particular, pues contame. 870-20-94-7. 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Y bueno, para seguir disfrutando más buena música en esta hermosa mañana de martes, canciones que vos solicitas. Por ahí me solicitaron una grande de George Michael, que por supuesto vamos de una vez a disfrutar. 1987, hace 39 años, se lanzó Faith como parte de su carrera como solista después de dejar One. Y por supuesto nosotros lo vamos a disfrutar acá. Subile el volumen a tu radio, seguimos en 94.7.

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Llegamos al mediodía y seguimos acompañándote con buena música en esta hermosísima mañana de martes, ya mitad de mañana, ya estamos así en la mitad del día, ya. Aprovecho para quienes están en su pausa de almuerzo, quienes van a salir también a su pausa de almuerzo y están en sintonía de 94.7, aprovecho, acá nosotros te amenizamos esa hora de almuerzo con buena música, lo que vos solicitas, 870-20-947. Saludos para quienes están por acá también reportando su sintonía. Por acá pasó Mari, también pasó Fran. Marco dice que anda en carretera, sintonizado 94.7, nos solicita canción, que por supuesto ya la estamos incluyendo en la programación. Contame, ¿desde dónde nos escuchas? Contame qué canción quieres escuchar. De acá hasta las 2 de la tarde, con todo gusto yo te complazco lo que querías escuchar. De acá hasta las 2 de la tarde, acá nos armamos un buen playlist de música para acompañarte. Seguimos con más música y complaciendo a Marco, que anda en carretera. Dice que hay un poquitillo de presa ahí por donde él se encuentra. Quiere despejarse un toquecito, así que trasladémonos hasta Argentina a escuchar a los Fabulosos Cadillacs. Siento que esta canción queda perfecto para despejarse un poquitín de las presas ahorita a mediodía. Seguimos con más acá en 94.7.

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Desde Venezuela, amigos invisibles, disfrutábamos de mentiras. Nos acompaña en esta hermosísima tarde ya de martes. Poco a poco avanzan las horas, avanza el día. Estamos ya saliendo del mediodía para enrumbarnos hacia la tarde. Buena música, buena actitud. Provecho para quienes están almorzando en compañía de 94.7 y quienes andan en carretera, como Franco, que por acá nos escribió. También, si andas en carretera, presta atención porque reportan un tráiler varado sobre el puente del Bajo Los Ledesma, sentido de Pavas hacia La Uruca. Así que si andas por estas zonas de acá cerca de la radio, mucho, mucho cuidado, mucha precaución, siempre acompañados, por supuesto, de buena música como la que tenemos acá en 94.7. Paso a recordarte que actives tus fracciones de Lotería Nacional o Popular de octubre y participa por la oportunidad de ser uno de los 250 ganadores. 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Atentos, atentos, porque se vienen las fechas de sorteos, el gordo navideño, días bonitos de carrera, pero siempre, siempre acompañados y, por supuesto, bien informados, gracias a la Junta de Protección Social. Ya se vienen esos días de carreras y, pues, bonitos y estresantes a la vez, ¿verdad? ya vienen esos días. Bueno, seguimos con más. Nos vamos ahora hasta México para disfrutar de Emanuel, que llega a acompañarte en esta tarde de martes con La Chica de Humo. Así que subile el volumen y seguimos disfrutando. Tarde de martes, buena música, el clima está lindísimo y la actitud a mil, como siempre, acá en 94.7.

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Carin León junto a Alejandro Sanz, esta colaboración que ha dado mucho de qué hablar, mil motivos, dos voces combinadas con sus estilos particulares, cada cantante siempre, siempre cantando hacia el amor, hacia el desamor, y por supuesto nosotros disfrutamos esta canción acá en 94.7. Ya iniciamos nuestra última hora de programación, última hora en la que te acompaño y por supuesto te complazco con esas canciones que quieres escuchar y que me contás a través de nuestro WhatsApp 870-20-94.7. Aprovechemos esta última horita que nos queda, así que si tenés alguna canción ahí en específico con la que te quieres acompañar esta tarde, pues contame. 870-20-94.7. Y bueno, ¿qué más sucedió un día como hoy? Estamos haciendo así una pequeña recopilación de datos de cosas que pasaron en la música una fecha como hoy, haciendo un viajecito musical por el tiempo. Te cuento que en 1984, un día como hoy, 13 de octubre, el gran Stevie Wonder se mantenía por tercera semana consecutiva en el número uno de la lista de sencillos principales de Estados Unidos con nada más y nada menos que uno de sus himnos y que por supuesto vamos a disfrutar en este momento. Subile el volumen para disfrutar I Just Called to Say I Love You con el gran Stevie Wonder. 42 años en el tiempo, viajemos un poquitillo para disfrutar de esta gran canción.

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Avanza la tarde y nosotros te seguimos acompañando con buena música, esa que vos solicitas a través de nuestro WhatsApp 870-20-947. Parte de lo que hemos escuchado es lo que entre todos han ido armando el playlist en estas horitas que ya a las 2 de la tarde le ponemos el punto final. Así que si no has solicitado tu canción, pues te quedan unos cuantos minutitos para hacerlo. Saludos a quienes por aquí también pasan a saludar siempre. Nuestros amigos desde San Carlos que por acá pasaron a saludar también y a solicitar canción, que por supuesto ya casi los vamos a estar complaciendo. Bueno, como les hemos venido contando, resulta que en el último estudio de sintonía se confirmó que acá en 94.7 llegamos a más de 1 millón de costarricenses, más de 1 millón de amigos y por supuesto a todos les agradecemos su sintonía y nos llena demasiado orgullo formar parte de Cadena Radial Costarricense. Y si vos también querés que tu negocio llegue a nuestra audiencia, pues escribinos al WhatsApp 8680-5201, contanos qué haces y con todo gusto nosotros desde acá te vamos a ayudar a encontrar la mejor opción para anunciarte. 8680-5201. Qué emoción y qué felicidad. Estábamos escuchando a Annalisa desde Italia y nos vamos a quedar ahí mismo en ese continente, en ese país, porque complacemos con la señora Pausini, ya una de sus instituciones, uno de sus himnos. Así que subile el volumen. Esto es Víveme, Laura Pausini, acá en 94.7.

nos vamos a quedar ahí mismo en ese continente, en ese país, porque complacemos con la señora Pausini, ya una de sus instituciones, uno de sus himnos. Así que súbile el volumen. Esto es Víveme, Laura Pausini, acá en 94.7.

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Del álbum El Mundo Se Equivoca, disfrutábamos de La Quinta Estación con Tu Peor Error. Con esto vamos cerrando ya nuestra tarde de martes, que acá en La Uruca ya se vino la lluvia, empieza a llover bastante fuerte, así que si andas en carretera, mucho cuidado, mucha precaución. Si también tenés que andar haciendo vueltillas a pie, pues buena sombrilla, buen paraguas. Esperemos que sea una lluvia tranquila, sea una lluvia alegre y amigable. Esperemos que así sea. Yo me voy despidiendo. Gracias por acompañarme a mí también durante todas estas horas. No solamente yo te acompaño a vos, sino también vos a mí me acompañas a través de tus mensajes. Y por supuesto, te invito para que continúes en sintonía de 94.7. Te seguimos acompañando el resto del día con nuestra programación y la buena música que tenemos para vos. Mañana te espero a partir de las 10 de la mañana, mitad de semana, así de rápido. Avanza el tiempo, hace nada nos estábamos saludando y ya vamos por mitad de semana. Así se va esto de rápido. Nos quedamos con el señor Jamiroquai, Virtual Insanity, canción que nos solicitaban y última complacencia de esta tarde. Así que súbile el volumen a tu radio, disfrútala y acá te espero mañana a partir de las 10. Yo soy Beverly, bendiciones, chao.

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0: Maritza.
1: No, ay, pero chiquillos, pero ¿qué es lo que pasa? Fíjate que aquí, ¿será porque es martes 13?
2: Sí, Maritza, ay, yo creo que es eso.
0: Pero digamos, no, deja que la canción fluya.
1: Es que fíjate, Roberto, que tuvimos un pequeño, yo como en algún momento a mí me ha dicho, tuve un pequeño atraso. Sí, pero fíjate que no me preocupa tanto.
0: Antes que nada, ¿nada pasó?
1: No.
2: Ya vamos al aire.
1: Ay, no, mi amor, pero si yo no estoy maquillada.
2: ¿Y qué? Esto es radio.
1: No, mi amor, una diva siempre está producida.
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2: Bueno, no, aquí estamos.
1: Fíjate que contra viento y marea, Robertito, hoy te ves muy denim. Hoy estás muy denim.
0: Le voy a cortarlo un dedo. Voy a cortarle un dedo a.
1: ¿Y pero dónde estamos? En Bangladesh.
0: A dos personas hoy aquí. Laurita, tráigame el dedo.
2: Pero eso fue por tener iniciativa.
0: Y el de Jorge también, tráigamelo.
1: No toquen nada que no se les haya pedido.
2: Bueno, pero ya estamos, chiquillos. Oigan, que está haciendo un bonito atardecer, ¿será?
0: Ay, ya no está lloviendo.
1: No, Roberto, pero fíjate que si la gente va on the road, sí. O sea, sí, sobre la carretera, y si tienen alguna fotografía bonita, yo no sé por qué estoy deduciendo que hay un bonito atardecer.
2: Porque, Maritza, desde aquí lo único que podemos ver es como un pequeño reflejo.
0: Reflujo.
2: Y yo no sé por qué siento que puede ser que haya un bonito atardecer al rato y me lo estoy imaginando. No,
1: al rato puede ser las luces de un carro.
0: Reggie, allá en San Carlos.
1: Pero en Cacalo.
0: Oiga, pero en San Carlos
1: siempre hace bonito clima.
2: No, dice
0: dijo
2: Roberto que
0: nadie
2: no.
0: Nunca. Dice dijo Robertito. Ningún sancarleño nunca.
2: Que ahí solo llueve.
0: Pues saludo a Virgin y a Lemunkel que ve. A Lemunkel sí anda.
2: Sí, ahí se ve un atardecer. Ay, vea qué bonito, sí.
0: Mira, no, la General Cañas.
1: Pero aunque viene sea, para acá. Mira, aunque haya presa, vos disfrútalo. Oigan, que hoy es martes 13. Entre más yo lo digo, yo más me hago, más, ¿verdad?
0: Más creces.
1: Sí, más, sí. Hoy es viernes, digo martes 13. Hoy es supuestamente día de mala suerte.
2: Sí, pero yo no creo en eso.
1: No, dice martes 13, no hay duda. Pues claro que no hay duda, mi amor. Claro.
0: Por las presas es.
2: Ah, por eso.
1: Bueno, pero es que fíjate que no importa la fecha, siempre va a haber presa. Entonces, ya nosotros tenemos que estar con Cristo en el corazón. Ve a la abuelita. A la abuelita de mi cantón. Crismi, ¿qué es esa foto tan espectacular?
2: Chiquillos, ¿qué es esa foto tan bonita?
0: Todo amarillo ahí.
1: Ah, pero parece Nueva York. Sin los edificios.
2: Exacto.
1: Y sin lo cosmopolita.
0: Eso es lo lindo.
1: Oiga, que está Reggie y dice Punta Norte camino. Ay, vos ya dijiste que va para Florencia.
0: ¿Qué?
2: Reggie va para Florencia.
0: Yo no sabía.
2: Entonces, ¿usted dijo a alguien que estaba en?
0: Sí, él está en San Carlos, pero no sabe que va para Florencia.
1: Bueno, y dice que va camino para Florencia.
0: Es que esa calle es bonita. Esa es la misma calle que va, que usted agarra para ir a La Fortuna, desde San Carlos.
1: Pero pues se ve bien bonito eso. Está Donny, está el señor Meoño. Él siempre con su café, con su tacita de café. Dice, presente, 5 minutos, los reporte. Ay, pero Kat, ¿por qué tenés que ser tan resapa?
0: Maritza.
2: Ay, sí.
1: Bueno, perdona, Kat, pero es que fíjate que vos no seas zapa. No seas zapa. Cuando vos salís tarde de tu oficina, yo no te digo nada.
0: Estamos en el colegio.
1: Yo no te digo nada.
2: Bueno, ay, Catica.
1: Bueno, compórtese. Fíjate que está Nidia. Está Nidia tan divina. Porque sos divina, Nidia, saludándonos. Sos bella. Está Varo. Varo, ¿qué pasó, mi amor? Dice, no, pero ¿por qué? Fíjate que yo... Hoy me dieron, yo siempre los regaño porque llegan tarde. Sí. Y la que llegamos tarde fueron los otros.
2: Claro. Pero Maritza, es que fíjate que pues a veces son cosas técnicas. Eso tiene la radio en vivo.
0: ¿A dónde
2: mire,
0: andaba
2: Crismi? Que se zafó un cable, que pasó algo.
1: Bueno, eso es verdad. Crismi andaba en celebrándole el cumpleaños en el Jazz Café, ¿no te acordás?
0: Ah, es cierto.
1: ¿Qué cumpleaños? Yo no sé quién.
0: Ay, qué lindo. Ay, qué lindo.
2: Sí,
0: ay,
2: pero
0: lindo,
2: qué bonito la pasaron.
1: Fíjate que estoy viendo ahí esa negra divina que la amo, que ella ha venido aquí. Charlene Stewart.
0: Oiga.
1: Qué bruta más bella.
0: Mariela nos manda una foto. Pero Mariela, usted...
2: no, pero Mariela se hizo Photoshop.
0: Anda en el Cinco Letras allá.
2: No, pero eso se ve fino.
0: O usted vive ahí.
1: No, Robertito, eso se llama Photoshop.
0: ¿Será?
1: Ay, claro, un niño, claro, bonito. Claro. Mariela, a mí no me vas a engañar porque yo uso Photoshop para mandar fotos de mis nudes.
0: Papalú.
1: Yo me pongo el Irazú retocado. Y Marielita, invítanos a tomar café.
2: Sí. Qué rico. ¿Llevamos pan?
1: Sí.
0: Papalú está en Acerrí y este es el atardecer.
2: ¿Quién diablos es Papalú?
0: Papalú es Papalú.
1: Roberto, ¿te lo estás inventando?
0: Sí, ahí
1: ¿quién
0: está.
1: ¿Quién se llama Papalú?
0: Un saludo a Pacherrita y Ferny, que dice que qué pasó con Doña Patri.
1: Fíjate que Patri viene hoy.
2: No.
1: Patri viene hoy. No. Patri, yo no sé, esa señora, es solo problemas. Está Ronaldinho, no, Raulinho. Dice Mariela, vénganse.
2: Mariela, pero es que estás tan lejos. Pero tenemos que organizarlo, Marielita.
0: En el Irazú.
2: Hay que llevar un suéter.
1: Hay que llevar chaquetica, mi amor.
0: Vamos, sí, revisamos las antenas de 94.7.
2: De una vez.
1: Exacto.
0: Y ya nos devolvemos ahí. Pasamos a
1: me gusta. I like it. Bueno, ya llegó el momento de irnos porque sí llegamos tarde, mi amor. Porque fíjate que somos seres humanos. Y se desconectó un cable que nosotros no podíamos entrar sin eso, mi vida. Fíjate yo me paré en un cable y le bajé los cables al Roberto.
0: Y no lo encontraba.
1: ¿Qué voy a hacer? Pero por dicha, Roberto tiene un tacto. Fíjate que él metió la mano en la oscuridad.
0: ¿Sí?
1: Y empezó a tocar hasta que dijo, aquí es.
2: Qué bruto.
1: Y ya, estamos aquí gracias al poder de Dios.
2: Eso sí.
0: Escuchó, mami. Escuchó.
2: Ay, Roberto. Sin
1: ver. Ay, qué puedo decir, mami. Vea, Roberto, vamos a poner una música apropiada para todos los celajes que nos han mandado. Ponete. Y llevarte a la cima de la sierra.
0: ¿De quién era esa canción?
2: De Montaner.
1: No, eso no está aquí, mi amor. Era un decir. Ponete.
0: Ya esto suena, vea.
1: A ver.
0: Ya esto puede sonar. Oíme.
3: Atención, familia.
0: No, mentira, es de nuevo.
2: No, Roberto.
1: Ay, no, pero no,
0: ven
1: Roberto, no.
0: Mi casa.
1: Ay, no, por favor.
2: Roberto, ya es suficiente con ver tiendas ya con colacho.
1: Ay, no. No, ahora sí me perdiste. A mí no me vas a poner a Luis Aguilé. Ponete algo alegre, Roberto, que nos toque nuestros corazones.
2: Sí, algo que nos dé alegría.
0: Que nos toque los corazones.
1: Ponete a Rihanna. Ponete el Hold Them Twixit.
0: Viene.

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4: Criaturas.
5: Feligreses.
6: Chiquillos.
0: Feligreses.
5: Qué bonito, qué bonito.
4: Qué bueno, qué alegría cuando me dijeron, vamos a la casa del Señor. Y sobre todo hoy, que martes 13, que dicen que es de mala. Aquí vaya. No, vamos a quitar cualquier mala energía.
0: Usted dígale, ¿cómo es que le decía? ¿Cómo es que se decía? Para decirle que se vaya el diablo y
5: chus,
0: que venga
5: chus, chus, chus, chus, que se vaya el diablo y que venga Jesús.
0: Usted diga sí, eso y sí. Ya sí, se le quita.
5: Pero por las dudas no pase por
0: ¿por dónde? Debajo de una debajo de una escalera, sí, enfrente de un gato negro, no quiebre un
5: vidrio.
0: No quiebre un espejo.
4: Sí, mejor.
0: Un espejo.
4: Y así.
0: ¿Cómo es que si uno tira sal para arriba, qué es lo que pasa?
5: Es bueno.
0: Eso es bueno.
4: No le tengas miedo a la sal, Roberto. Y fíjate, mi amor, fíjate que estaba en la cocina esta señora.
0: No digas.
4: Y yo la mandé a llamar porque se me pegó esto, doña Patri. Te ves tan bonita, como tan elegante.
5: Pero de ella, ya eso es su segundo nombre, doña Patri, ¿cómo está? Y me alegro mucho tenerla aquí. Siéntese, ya se, mire, la silla ahí puesta es suya.
7: Ay, qué bonito, gracias. Qué lindo,
0: qué lindo.
7: Qué agradable y qué ameno siempre es venir a esta linda emisora. Roberto, siempre te ves más bueno, más lindo, más guapetón estás.
0: Ay, muchas gracias.
5: ¿Verdad que sí?
7: Sí, como que el amor te tiene así.
0: Sí.
7: Yo veo en tus ojos.
0: A mí me da risa porque quienes me dicen eso siempre son así como gente que es como mi familia, mi tía.
7: Bueno, qué bonito que me consideres.
0: Sí, sí.
7: Parte.
0: Pero uno desearía que fuera una macha así.
5: Ay, Roberto, pero sí. ¿Por qué tenés, ya, Roberto? Sí.
7: Ay, bueno. Ay, ¿cómo está la juventud? ¿Cómo? Yo, ahora nos venía, bueno, como en este lindo lugar, ponen la emisora.
0: Doña Patri, parece que tenés barra. Oiga.
7: ¿Qué es que quieres decir con seguidores? Y yo no tengo redes sociales, siempre me han dicho mis hijas. Sí. Y yo digo que eso es yo no sé, yo de esas cosas no entiendo.
5: No, doña Patri, y sí, tiene razón, porque es todo un mundo, mejor ni se meta ahí. Pero, ¿qué estaba diciendo?
7: Que en esta emisora, es muy lindo porque te ponen, estaba tomándome un té que me hizo esta señora Mirna en la cocina y los estoy oyendo a ustedes. Uh-huh. Mientras espero los y está que hoy es el día de la mala suerte.
5: Bueno, hoy es martes 13, doña Patri.
7: Mira, como para hablar del tema, yo te voy a decir una cosa. Yo soy una señora, pues, de fe, gracias a Dios. Educada, soy racional. Y yo no creo en esas cosas de supersticiones ni malas energías. Pero les quiero confesar algo. Yo últimamente me han estado pasando unas situaciones bastante extrañas, sí.
5: Pero doña Patria, ¿extrañas cómo? ¿Como cosas paranormales?
7: No. Todo comenzó, te digo, la semana pasada estaba cenando con Luis Carlos. Y yo te cuento, saqué unas copas de cristal finísimas que compramos en Praga. Y de repente se me quebró una. Una copa de colección, Laurita.
0: No.
7: Roberto, de esas que uno no puede reponer.
0: Ay,
7: así.
5: No, en el pequeño mundo,
0: sí, no.
7: De Praga. Y fíjate, bueno, yo me quedé con eso. Al día siguiente se me secó una orquídea preciosa que tenía en la terraza. Una orquídea que había ganado una mención especial en la exposición del club.
6: Ay, güey. ¿Cuál club?
7: En el club al que voy. Ah. Y para terminar la de hacer, Roberto. ¿Era? Ayer, Luis Carlos.
5: ¡Qué lindo! ¡Roberto!
7: Ayer, Luis, no le hagas caso. Ayer, Luis Carlos perdió uno de sus guantes de golf, el izquierdo, de Italia, finísimos.
6: Ay, no puede
7: finísimos.
6: Ser.
5: No, pero doña Patricia, vea, eso ya...
6: Hay que ir, hay que volver a Praga y a Italia.
5: Qué bárbara, pero ya eso es una tragedia.
7: No, no te burles así, querida, no te burles así. Yo sé que parecen cosas pequeñas, pero ya son muchas coincidencias. Y Roberto, lo que a mí me extraña es que Yoleni me puso a pensar. Y me dice, Yoleni...
6: Todavía sigue esa mujer ahí adentro.
7: Yoleni, por más problemas, ella es parte del patrimonio familiar. Mm. Y me dice, doña Patricia...
6: Es suya, sí, se la guarda ahí.
7: Me dice... Doña Patricia, ¿no será que le están haciendo mal de ojo? ¡Semejante cosa! Y le digo, Yoleni, por favor, no empeces con tus creencias tan pueblerinas.
4: Pero Pache, espérese, mi amor. Patricia, mire, porque le digo Patricia cuando yo le llamo la atención. Vea, mi amor preciosa, Pachi, no puedes descartar eso, porque somos energía preciosa. Hay personas que cargan con unas vibraciones negativas que contaminan el ambiente.
5: Bueno, eso dicen, es cierto.
7: Sí, pero yo no soy de creer esas cosas. Pero ahora que vos lo mencionas, el mal de ojos por envidia. Y yo te digo que últimamente he notado unas actitudes bastante extrañas de una compañera, bueno, no, es una amiga del club, que me ve con mucho, no sé, ella me vuelve a ver muy extraño.
5: ¿De una amiga suya?
7: Sí, Rosibel Betancourt se llama.
6: Ay, Betancourt.
7: Fíjate que somos amigas de muchísimos años.
6: ¿Cubana?
7: Ella es de muy buena familia, está casada con Álvaro, un señor encantador, aunque bastante venido a menos físicamente, pobrecito.
6: No, pero...
7: Se ha descuidado muchísimo.
6: Sí. Está dejadilla.
5: O sea, le dijo que está choleña.
7: No, yo no diría semejante cosa. Pero en fin, resulta que el jueves que estamos estábamos en el almuerzo de las señoras del club. Uh-huh. Yo llevaba a Roberto un vestido divino, color champaña.
6: Ay, qué lindo.
7: Que Luis Carlos me había regalado. Y Rosita me dice, Pachi querida, me dice, pero con un tono muy raro.
6: Ay, Dios
7: me
6: mío.
7: Dice, qué valiente sos. Para seguir usando esos cortes.
5: Ay, doña Patri.
6: ¿Por qué se le veían las curvillas?
7: ¿Qué significa? Roberto, ¿qué significa? ¿Qué me quiso decir?
5: Sí, pero doña Patri, no tal vez sí fue un...
6: Seguro fue que estaba haciendo carne, dijo, ¿no? Es que usted no sabe hacer ese corte en Nueva York.
7: Yo sentí como que ella, yo la quiero, pero yo creo que ella siempre me ha tenido envidia.
6: Te estaba tirando, eso es.
7: Y yo no sé, el sábado hubo un cóctel en el club y Luis Carlos, ay, yo lo rajo, porque Carlos. Yo lo rajo. Él

0: tu secreto.
1: Oh.
2: Doña Patria, ¿usted qué hizo?
0: Me quedé petrificada. Petrificada. No. Y yo nada más volví a ver a Luis Carlos. Él me conoce. Él me conoce. Y bueno, nos hicimos a un lado y fuimos a... Él siguió comiéndose unos camarones.
1: Ay, qué rico.
0: Pero...
1: A la diabla.
0: No, estos son otros.
1: Ah, bueno.
0: Eran como en una salsa bechamel. Roberto, y fíjate, yo lo que creo es que... Doña Patri me dice Jorleni.
1: ¿Sí? ¿Qué te dijo Jorleni?
0: Que es mal de ojo.
1: No, te tocó el pelo.
0: No, ella lo que cree es que me tiene mucha envidia.
1: Sí, pero cuando eso pasa, a uno le tocan algo.
0: No, contacto físico no hemos tenido. Okay. Pero yo no sé.
2: Pero doña Patri, ¿qué tiene que ver? ¿Usted cree que el mal de ojo tenga que ver con sus copas y los guantes que se le perdieron? Pues ya eso sería tener una visión láser para que se le reviente una copa.
0: Eso, fíjate, son creencias, como te digo, muy de pueblo. Pero Jorleni me ha metido eso en la cabeza. El remedio que me dijo Jorleni fue que pusiera, escúchate esto, un vaso con agua, con sal, detrás de la puerta
2: de su casa.
0: Y yo, pero le digo, Jorleni, por el amor de Dios, ¿qué van a decir las visitas si encuentran un vaso con agua detrás de...? No combina con la decoración de la casa.
2: Pero entonces no lo puso.
0: Bueno, yo le pedí que lo pusiera en el cuarto de pilas. Ahí nadie lo ve. Pero yo no sé ustedes qué opinan, si creen en esas cosas. Yo me puse muy nerviosa.
1: Son energías.
3: Yo también creo eso, Robertito.
1: O sea, no es que sea brujería. No, pero es que uno... Y más si usted dice que lo siente, usted corte con esa vara.
0: Roberto, pero ¿cómo corto con eso?
1: Corte,
0: yo soy muy agarrada de Dios.
1: Hace tijeritas. Dios. Usted hace tijeritas,
2: Roberto,
1: ahí.
2: Roberto.
1: Vea, con el dedo hace así. Y que
2: Eriquita... para que lo corte.
1: Sí, exacto. Y que Eriquita le haga tijeritas.
0: Yo creo, no, Erika no cree en esas. Bueno, Erika más creyencera. Erika es de hacer meditaciones.
1: Ah, bueno.
0: Pero yo lo que sí creo es que yo me encomiendo mucho a mi Dios. Él es el único. Por eso es que a mí en esas cosas de brujos y creyenceros, a mí me da mucho susto. Y bueno, no sé si la gente tiene algún remedio, alguna cosa. Bueno, yo creo que lo único que puede ser es agarrarse mucho de la fe. Y poner los ojos en lo bueno, en la luz.
2: Eso sí, doña Patri, poner los ojos en la luz para espantar esas malas energías. Qué feo eso. Y tan feo que es la gente envidiosa, ¿verdad? Yo creo que eso que dice usted, doña Patri, uno en el fondo como que lo siente.
0: Puede ser. Vea, dice que esta muchacha, ¿qué es lo que está diciendo?
2: Kat,
1: ¿cuál de todas?
2: Dice, doña Patri, échele baigón, dice Luis Carlos, por aquello.
0: Ay, Kat, qué ocurrencias. Ay, qué ocurrencias. Fíjate que, y yo, esto no los... Luis Carlos es un hombre muy guapo. Él es un hombre muy atractivo.
1: No,
2: de verdad, doña Patri, vea. Bueno, pero Luis Carlos sí no lo conocemos.
0: Yo tengo que traerlo.
2: Bueno, mire, oigamos un audio, doña Patri, de un oyente, ¿puedo ponerlo, Robertico?
4: Dale, Robertico, ponga música navideña, ya la verdad es que por mitad de mes.
1: Ah, no era eso.
0: Oye, música.
4: Doña Patri, ponga muchas canciones navideñas, pase chus, fuera el diablo y que venga Jesús.
0: Ay, hay bellezas,
1: ¿sí?
0: Hay bellezas de música navideña, hay bellezas.
1: Oíme.
0: Hay una, ven a mi casa, esta Navidad,
1: sí, no,
0: es hermosa.
1: Sí.
2: Bueno, pero todavía no.
1: Llega Navidad y yo sin ti.
0: Sí.
2: ¿Qué dice?
1: Aquí está el inspector Gadget.
5: ¿Cómo va el tema? ¿Cómo va el tema de la investigación que le abrieron a Luis Carlos? ¿Y todo el tema del lavado?
0: Uy, vea, mira, yo sé que aquí... Yo les voy a decir una cosa. Yo sé que soy una señora una señora. Y yo entiendo, aquí son... Qué gozada, aquí gozan y son... Son unas vaciladotas.
1: Ay, no.
0: Pero yo eso lo te reprendo en el nombre de Cristo. Te reprendo. Porque ahora hay tanta cosa. Gracias a Dios somos una familia muy entregada a Él. Y esas, las corrupciones solo vienen del maligno.
2: Bueno, eso sí, doña Patri, por supuesto. Pero aquí vacilan mucho, doña Patri.
1: Sí,
2: usted no haga
1: caso. Sí.
0: Yo sé, son muy simpáticos. Ay, sí.
2: Vea lo que dice Ferny, que se compre una pulsera roja con un ojo turco. Eso es para el mal de ojo.
0: Esa es como la que tenés vos, Laurita.
1: Sí.
2: Yo ando. Doña Patri, yo ando una, míremela.
1: Es turca y la anda en el bolso.
0: Ay, mejor hacer.

0: Una novena al Divino Niño. Con sí, eso te compones. Sí.
1: Vamos a música.
0: Bendiciones.
1: Bendiciones.
2: Vamos.
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